0: 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Son las 6:01. 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
1: ¿Cómo están mis reinas, mis reyes? ¿Qué tal? Bienvenidos a La Reina 91.7 FM y te sigo acompañando un rato más. Así es, y es que sí, bienvenidos a La Reina de Corazones. Yo soy Daniel Travieso y hoy vamos a continuar hablando de esas famosas, banderas rojas en una relación, ¿no? Y pues ya hemos hablado de situaciones como pues alejarte de tus amigos, familia, controlar tu dinero, invadir tu privacidad, hacerte sentir culpable, un montón de banderas rojas que hay de verdad, o sea, de verdad, un montón, ¿no? Pero hay muchas otras señales que también pueden parecer y a veces confundirnos con amor, preocupación o simplemente la forma de ser, entre comillas, de nuestra pareja, ¿no? Y es que por una bandera roja no siempre aparece como, pues no aparece una gran pelea, ¿no? A veces comienza con un comentario, una actitud o una conducta que parece pequeña, pero con el tiempo se vuelve parte de la relación. Y hoy vamos a conocer estas señales diferentes y, por supuesto, pues yo quiero saber si te ha pasado alguna de ellas, ¿no? O incluso tú, a lo mejor tuviste una, se vale, ¿no? Y es que yo te pregunto a ti, ¿qué comportamiento de una pareja te parece una verdadera señal de alerta? Aunque muchas personas pues lo normalicen, ¿no? Ya sabes, envíame tu WhatsApp al 776-767-6707 y ya sabes que esto puede ser totalmente anónimo. Ahora sí, vamos a darle con todo esto y vamos con algo de Juan Luis Guerra con Te Regalo Una Rosa.

0: 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Son las 6:15.
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Ya a las 6 de la tarde con 17 minutos. Y oigan, ya estoy de regreso, por supuesto. Seguimos en banderas rojas. Así es, seguimos en banderas rojas. Una señal que puede pasar desapercibida es cuando tu pareja comienza a minimizar constantemente tus logros. ¡Qué fuerte, oye! Y es que consigues algo importante y en lugar de alegrarse contigo, responde: no es para tanto, o cualquiera puede hacerlo, o inmediatamente busca algo negativo que señalar. Eso está pero fuertísimo, oye. Y es que una cosa es que una pareja sea sincera contigo, se vale, y otra muy diferente es que nunca pueda reconocer tus esfuerzos. Y es que, a ver, una relación debería permitir que ambos se sientan orgullosos, pues, de lo que van consiguiendo, la verdad, sea mucho o poco. Yo creo que como pareja, pues, te tiene que estar apoyando constantemente. ¿Están de acuerdo, oigan? Pero bueno. La pregunta de hoy es: ¿alguna vez alguien que era tu pareja hizo menos tus logros o te hizo sentir que nunca era suficiente? Me lo puedes contar al WhatsApp, que es el 776-767-6707. Ahí me echas tu mensaje, ya sea anónimo, como tú quieras. Y por supuesto te voy a estar, pues, aquí leyendo, oye. Así que, bueno, ojo, porque cuando esto se vuelve constante, puedes comenzar a creer que realmente no haces nada bien, aunque estés consiguiendo cosas importantes. Entonces ahí, red flag súper mega grande, ¿eh? Y tienes que salir de ahí, pero corriendo y ya. Oiga, vamos con más música. Ya son las 6 de la tarde con 18 minutos. También los invito a que me sigan, pues, en esta transmisión. Estamos en vivo en TikTok. Entonces ahí, para que te pases, nos dejes tu follow y, por supuesto, veas todo lo de cabina. Vamos con algo de Will González con Si Supiera. Yeah.

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0: Son las 6:26.
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0: 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Son las 6:30.
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9: Ya a las 6:32. Y oigan, ya estamos de regreso, ¿no? En la Reina de Corazones. Y a ver, otra bandera roja que aparece pues cuando una persona es no respetar tus límites. Decir, no quiero, no me gusta, eso me incomoda, o simplemente pedir tiempo para ti, debería ser suficiente, ¿no? No tendrías que explicar una y otra vez por qué necesitas algo. O sea, imagínate nada más eso. Y es que también puede ocurrir con cosas aparentemente pequeñas, ¿no? Insistir para que hagas algo, presionarte después de que dijiste que no, o hacerte sentir culpable por establecer un límite. Así que la pregunta es, ¿alguna vez dijiste que algo te molestaba y tu pareja siguió haciéndolo como si tu opinión no importara? Ya sabes, enviarme tu WhatsApp al 776-767-6707. Y es que es bien importante esto. En una relación sana, los límites no deberían verse como un obstáculo. Son una manera pues de conocer y respetar lo que necesita la otra persona. Imagínate que tú le dices a tu pareja, ¿sabes qué? Me molesta que, no sé, que a lo mejor pues no sé, las bromas fuertes, ¿no? Es un ejemplo, ¿no? Me molesta que, pues sí, me hagas estas bromas fuertes y tu pareja, pues, dijo, ah, ok, no me importa y lo sigue haciendo. Y tú dices, a ver, ¿qué onda con esto, no? O sea, si ya le dije algo que me molesta, que no me gusta, que no me agrada, ¿por qué lo sigue haciendo? Es la pregunta, ¿por qué lo sigue haciendo? Entonces, eso es una bandera roja muy grande. Oigan, ya son las 6:34 y esto es de Intocable con Dame un Besito.

0: 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Son las 6:44.
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10: Ya a las 6 de la tarde con 48 minutos. Y oigan, ya estamos de regreso. Y es que hay personas que utilizan constantemente a una expareja, un amigo, un familiar o incluso otras personas para hacerte sentir que no eres suficiente. Así como escuchaste, ¿no? Y es que a ver, ahí te van unos ejemplos. Mi ex sí hacía esto. Debería ser como ella. Él era diferente. Y esta es una comparación ocasional, puede surgir pues en una conversación, pero cuando se convierte ya en una herramienta para hacerte sentir inferior, puede afectar muchísimo la autoestima. Porque sí, la verdad dices, oye, pues ¿qué onda? ¿Qué le hizo? ¿Qué le dije? ¿No? Por supuesto, la pregunta es, ¿alguna vez tu pareja te comparó constantemente con su ex o con otra persona? ¿Y cómo reaccionaste, no? Yo quiero conocer tu historia al 776-767-6707. Y algo importante, ¿no? Es que estar en una relación no significa competir contra el pasado de alguien. tu pareja debería conocerte por quien eres, no intentar convertirte en otra persona, que eso, híjole, muchas personas de verdad piensan y dicen, oigan, es que yo quiero que seas como él, no, es que él hacía esto, y no, no, o sea, no tiene que ser así, todo lo contrario, no, o sea, es como de que tú eres tú, nadie nunca va a ser igual que tú. Y eso es lo que te hace especial. Ojo con eso, ¿eh? Ya son las 6 de la tarde con 50 minutos y vamos con más música. Recuerda que estás en la Reina 91.7 FM.

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0: 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Son las 7 en punto. 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
1: Y ya estamos de regreso, son las 7 en punto. ¿Cómo están a todos? Buenas noches, ya, buenas noches. Bienvenidos a la Reina de Corazones, porque sí, seguimos con banderas rojas. Y oigan, antes de continuar, yo le quiero mandar un fuerte saludo a nuestro buen amigo Javier, que nos está sintonizando desde Venta Grande. Muchísimas gracias. También un fuerte saludo a Verónica, un fuerte saludo a Berenice y también a nuestro buen amigo Alberto, que nos están sintonizando y nos están viendo. Muchísimas gracias. Y oigan, ahora sí, continuemos con todo esto, ¿no? Y otra señal que puede confundirse con interés o cariño es cuando alguien espera que estés disponible todo el tiempo. Así es. ¿Y cómo está esto? Bueno, y es que si tardas en contestar, comienza el reclamo. Si sales con amigos, pregunta constantemente dónde estás, si estás trabajando o haciendo alguna actividad, o pues si quieres, obviamente, pues va a estar ahí, ¿no? Diciendo, ¿qué onda? ¿Qué haces? Entonces, tener comunicación con tu pareja es importante, pero también existe algo llamado espacio personal, ¿ok? Eso es súper clave. Y es que cada persona tiene trabajo, amigos, familia, actividades y momentos en los que simplemente no puede contestar. Y la pregunta es, ¿alguna vez alguien se molestaba contigo simplemente porque no respondías inmediatamente esos mensajes? Ya sabes, está el WhatsApp 776-767-6707. Y es que el cariño no debería medirse por la velocidad con la que respondes un mensaje, ¿eh? Una relación también necesita confianza para entender que cada persona pues tiene su propia vida, ¿no? Y no es mala onda, pero pues estás ocupado en el trabajo, pues ¿cómo le vas a hacer, oye? No manches, está súper difícil. Por cierto, también le quiero mandar un fuerte saludo a la terminación 8518 que nos está sintonizando. ¿Cómo estás? Muy buenas noches. También terminación 1909. Saludos cordiales, amigo Daniel León. Saludos cordiales igual. Excelente noche. También la terminación 5954. Saludos, Dani. Te enviamos un gran abrazo. Ay, muchas gracias. Un fuerte abrazo también para ustedes. Y también acá para nuestro buen amigo terminación 3059 que nos dice, ¿qué rollo? Saludos, plebes. Lo sintonizo aquí en Guadalajara, Jalisco, México. Salúdame a mi esposa Angélica. Le mandamos un fuerte saludo a su esposa Angélica y un saludo enorme hasta Guadalajara, Jalisco. Muchísimas gracias a todos. Excelente noche. Y por supuesto, ya sabes, estás en la Reina 91.7 FM. Échame un WhatsApp. Vamos con algo de la adictiva con Después de ti, ¿quién?

0: 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Son las 7 con 15 minutos.
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6: Ya a las 7 de la noche con 16 minutos. Y oigan, ya estamos de regreso. ¿Cómo están a todos? Excelente noche. Y seguimos con banderas rojas, ¿eh? Y es que otra señal que puede confundirse con interés o cariño es cuando alguien espera que estés disponible todo el tiempo, ¿eh? Entonces, pues, ¿cómo está esto, no? Y sí, obviamente... Déjame contarles sobre esto. Y es que obviamente también hay una conducta que muchas veces se confunde con simplemente necesitar espacio, y es nada más y nada menos que utilizar el silencio para castigar. ¿Cuánto les ha pasado, Que como que ya no te hablan. Y es que una cosa es decir, estoy molesto, necesito un rato para tranquilizarme y después hablamos. Y eso puede ser saludable, ¿ok? Pero otra muy diferente es ignorar deliberadamente a la pareja para castigarla, generar ansiedad o conseguir que termine pidiendo perdón aunque ni siquiera haya hecho algo malo, ¿no? O sea, que de pronto de nada te deja de hablar y ahí sí queda, ¿no? Entonces está muy fuerte, ¿no? Y la pregunta es, ¿alguna vez tu pareja o tu expareja dejó de hablarte durante horas o días solamente para castigarte? Eso está muy fuerte, ya sabes, ahí está el WhatsApp. Y es que, a ver, en una relación pueden existir discusiones y momentos de enojo. Lo importante es que exista esta intención de resolver las cosas y no utilizar el silencio como una herramienta para controlar emocionalmente al otro, que eso es bien, pero bien clave. Oigan, saludos a todos, excelente noche, muchas gracias por estar escuchando La Reina 91.7 FM, de verdad. Que tengan una muy buena noche y los dejo con algo de Capaz de la Sierra con Un Buen Perdedor.

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0: 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Son las 7 y 31 minutos.
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10: Ya las 7:32 y estamos de vuelta en La Reina de Corazones. Y a ver, pues obviamente hablemos sobre esta bandera roja que puede ser especialmente confusa. ¿De qué se trata, no? Y es cuando después de una discusión terminas dudando de lo que realmente ocurrió. ¿Cómo está esto? Por un ejemplo, ahí tengo un ejemplo. Recuerdas perfectamente una conversación, pero la otra persona insiste en que nunca sucedió. Expresas que algo pues te lastimó y te responde que estás exagerando o que todo está en tu cabeza. ¿Les ha pasado? Y bueno, una diferencia de opiniones puede ocurrir en cualquier pareja, pues lo normal, ¿no? Pero cuando constantemente hacen que dudes de tus recuerdos, emociones o incluso percepción para evitar asumir responsabilidad, pues eso puede convertirse en una dinámica pues muy dañina, ¿sabías eso? Así que yo te pregunto, ¿alguna vez terminaste una discusión pensando, ¿será que yo estoy loco o realmente pasó lo que recuerdo? O sea, ¿sí te ha pasado, no? Así como, ay, ¿sí fue así o no? Entonces ya sabes que nuestro WhatsApp 776-767-6707. Y algo importante, a ver, es que dos personas, pues, que recuerden, pues, una situación de manera diferente puede ser normal. Ojo con esto, ¿eh? Lo que debemos observar es cuando constantemente se utiliza esa confusión para invalidar lo que sientes, ¿ok? Entonces ahí sí ya tenemos una bandera roja y bien grande. Oigan, ya las 7:34 y seguimos con más música. Esto es de Eden Muñoz. Lejos estamos mejor.

0: 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Son las 7:44.
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6: Ya a las 7:46. Llegan, esto ya se terminó. Así es, muchísimas gracias a todos, de verdad, por supuesto, por estar en La Reina 91.7 FM. Y es que hoy hablamos de señales que también pueden aparecer dentro de una relación, ¿no? Que es minimizar tus logros, no respetar tus límites, compararte constantemente, utilizar el silencio como castigo, exigir atención todo el tiempo y hacerte dudar de lo que recuerdas. Y seguramente mientras obviamente escuchabas todas estas situaciones, pensaste en una relación pasada, en alguien que conoces o incluso alguna experiencia que tú viviste, ¿eh? Y se vale porque nos ha llegado a pasar. Entonces, lo importante es recordar que una relación no debería hacerte sentir menos, vivir con miedo, dudar constantemente de ti o sentir que tienes que dejar de ser tú para conservar a alguien, ¿no? O sea, imagínate, eso está muy mal, muy mal. Pero bueno, ya sabes que te habló tu amigo, tu servidor, Daniel el Travieso, y esto fue La Reina 91.7 FM y por supuesto La Reina de Corazones. Recuerda que nos escuchamos en la próxima y yo regreso mañana a las 10 de la mañana en Las Joyas de la Reina. Así es, también muchas gracias a toda la banda que nos saludó, que nos sintonizó. Gracias por esos saludos a todos, terminación 3059, 5954, 1909, a todos mis amigazos, por supuesto. Y sigan escuchando La Reina 91.7 FM porque se sigue poniendo bueno. Así es, los programas aún no terminan. A las 8 inicia otro gran programa con nuestra amiga La China. Así es, una hora, solo es una hora para que lo sigas disfrutando y por supuesto para que nos mandes un WhatsApp, ya te la sabes. Ahora sí, te dejo con más música, ya a las 7:48, y esto es Cardenales de Nuevo León con El Primer

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Son las 7:59. 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
1: 8:01 p.m. y escuchas a Banda Machos con el tema La Tendré Que Olvidar.

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1: 8:05 de la noche, escuchas a la banda MS con el tema Soñé.

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1: 88 calibre 50 con el tema pata de perro. Súbele, súbele.

0: Saluditos, ya tenemos saluditos, señoras y señores. Esto es La Reina en las 57. Saludos para la locutora más hermosa de La Reina, Eris Espinosa. Saludos desde la ciudad de Querétaro, Manolo, mi primo, mi hermano, mi todo. Saluditos, te mando abrazos, ya te extraño. También dice por acá, me puedes complacer con El Amor No Fue Para Mí de Grupo Firme y Banda Coloso. Gracias. ¿Por qué esa canción de Adolorido? Ahorita nos vas a explicar por qué. ¿Por qué? ¿Qué es lo que pasa? Y vamos iniciando donde quiera que me estés escuchando esta noche. En una cabina, en un taxi, en un autobús, en tu 85. Después de una larga jornada de trabajo esta noche, te acompaño en las horas de camino que te quedan, ya sea que esté oscuro, pues ya estamos de noche, de verdad, ya sé que te queda oscuro, que las luces de los pueblos comienzan a desaparecer y solamente quedan los faros, el ruido del motor, esta radio que te acompaña y que se convierte en tu compañero de viaje. Un saludo muy especial a los choferes de la Sierra Norte de Puebla, de Coetzalan, de Zacapuazla, de Tlaxcala, de Tlatlautiquitepec, de Tezuitlán, de Jicotepec, de Huauchinango, de La Ceiba, de Acasochitlán, hasta donde quiera que llegue nuestra señal. Y todas esas comunidades que en el camino tienen curvas y neblinas en estos momentos. Arrancamos con nuestra pregunta de la noche. ¿Has escuchado que alguien te llama por tu nombre cuando sabes que vas completamente solo? Es nuestra pregunta de la noche. Arrancamos. Nuestro número telefónico es el 776-76-76707. Comunícate conmigo, mándanos tu mensaje, mándanos tus saludos, pídenos tu rola favorita. Platícanos tu rola del asfalto, no, tu rola favorita, cuéntanos y platícanos tu historia del asfalto para que aquí se convierta en tu sección favorita. Tu historia del asfalto, a ti chofer, a ti autobusero, a ti camionero, taxista, a ti platícanos tu rural del asfalto y nosotros nos vamos a un corte. Regresamos.
1: 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Son las 8 con 13 minutos.
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5: Vámonos de volada, 8:15 de la noche y los Titanes de Durango. Súbele volumen a tu radio. Vámonos.

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1: 8:19 de la noche, ahí escuchas Me Ayaguarú con el tema Me Desespero. Vámonos.

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1: 8:22, escuchas a la original Banda Limón con el tema

0: 8:25 de la noche. Estamos en tu sección favorita, una de las más pedidas de este tu programa, La Reina en las 57. Nos vamos a ir de inmediato con la historia del asfalto, saludando a toda la gente bonita que está en sintonía, que está recorriendo la Morena de raya en medio, a aquellos transportistas que nos hacen favor de escribirnos, a ti taxista, a ti amigo del transporte público, que llevas tu responsabilidad a tantas personas todo el día. Recuerda que nuestro teléfono es el 776-76-76707. Y esta noche la historia del asfalto lleva por nombre La Mujer en la Curva de Xochitlán. Dicen que hace algunos años un operador regresaba de madrugada después de entregar la mercancía. Era aproximadamente la 1:30 de la mañana. Había llovido, la carretera estaba mojada, con una neblina espesa comenzaba a cubrir las curvas. El chofer conocía perfectamente el camino, sabía dónde reducir la velocidad, sabía dónde había baches, sabía después de aquella curva que venía y que había. Por supuesto que venía una bajada bastante peligrosa. De pronto, entre la neblina, vio a una mujer parada en la orilla de la carretera. Vestía completamente de blanco. El chofer disminuyó su velocidad y la mujer levantó la mano. Parecía pedir un aventón. El hombre dudó, pero al final se detuvo y preguntó, ¿a dónde va? Preguntó y la mujer respondió con una voz muy bajita, a la siguiente comunidad. El chofer abrió la puerta, la mujer subió, no dijo una sola palabra más durante varios minutos. Solamente se escuchaba el motor hasta que el chofer preguntó, ¿tiene frío? El silencio volvió a recorrer su cuerpo, su mente, y volteó a ver al espejo. La mujer se sentó en el camarote, pero algo no estaba bien. Su cabello cubría completamente su rostro. El chofer continuó manejando. Después de unos minutos, llegó a la comunidad en la que ella le había mencionado. Y él le dijo, aquí es, dijo la mujer al chofer, quiero bajar. El chofer frenó, miró hacia atrás y el camarote ya estaba vacío. Él pensó que quizás había bajado sin que él se diera cuenta. Al día siguiente contó lo sucedido a otros operadores. Uno de ellos se quedó callado y preguntó, ¿dónde la levantaste? El chofer explicó al compañero y dijo, justo ahí murió una vecina mía hace varios años. ¿Y cómo sabes de ella? El compañero respiró profundo, porque la han visto, dicen los mismos choferes. Y dicen la misma cosa, que pide Ray y los acompaña hasta aquí. Si esta noche va por una carretera de la Sierra Norte, hay neblina y ven a una mujer parada en la curva, levantando la mano, piénsenlo dos veces, mis queridos amigos, porque antes de detenerse, hay algunas personas que buscan aventón y otras que quizás solamente buscan que alguien los lleve a casa. Nos vamos a ir a un corte. Estás en La Reina en la 57 con Iris Espinosa La China. Nosotros regresamos. Hasta aquí nuestra historia del asfalto por hoy.
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0: 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Son las 8:31.
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9: .33 en punto y escuchas ¿Cuál adiós? De Banda Clave Nueva. Súbele volumen a tu radio.

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1: 8:39, vamos escuchando este super rolón con Fidel Rueda. Y el tema se llama Enhorabuena. Súbele volumen a tu radio.

0: 8:43, tenemos saluditos aquí a través de nuestro mensajero, el 776-76-76707. Dice, saludos de parte del Botanas. Quiero pensar que eres mi amigo el Botanas, te mando un abrazo y saluditos. Y te visito pronto. Visitamos pronto a nuestros amigos. Claro que sí. Y ahora sí, amigos que andan en la 57, amigos que andan en sobre ruedas, les mando un saludo cordial, les mando un abrazo a todos. Hay muchos amigos que conozco, que tengo el gusto de conocer, que son planteros, que andan ahí en unas naves pequeñitas, pero mis respetos para ustedes, de verdad, hasta dónde viajan, hasta dónde circulan, hasta dónde andan. El 400 es muy pesado y mis respetos para todos y cada uno que se desvelan, de verdad, que pasan por ahí a tomarse la agüita, a tomarse el cafecito. Saludos cordiales, saludos cordiales. Y vámonos con la información que está sonando fuerte este 6 de octubre a través de nuestra página del Regional Mexicano aquí en la Reina de la 57, porque esta información no es una información de alegría. Esta noche me toca dar una información de pensarse, una información que... pues crítica, porque Víctor Valverde resultó herido en un ataque en Culiacán. El cantante del Regional Mexicano, Víctor Valverde, conocido por su canción El Mayor de los Ranas, resultó herido durante un ataque ocurrido en un restaurante de comida china en Culiacán. De acuerdo con el reporte publicado, Valverde, de 22 años, recibió un impacto de bala en el hombro izquierdo y fue trasladado a un hospital para recibir atención médica. En el ataque murió una persona y otras 6 resultaron heridas. Las autoridades mantienen abierta su investigación y esperemos que Víctor Valverde se recupere pronto. Hasta aquí la nota del Regional Mexicano. Nos vamos a ir a un corte comercial, siendo las 8:45 de la noche. Y regresamos aquí en tu programa favorito, La Reina en la 57, con Iris Espinosa La China, a través de la 91.7 FM.
1: 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Son las 8:45.
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1: 8:51, escuchas a Fidel Rueda, aunque te duela.

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1: 8:55 de la noche y escuchas a la Aditiva, Mi amor y mi agonía.

de regreso. Saludos cordiales a mi amiga, la señora José, que le mando un abrazo enorme hasta Toluca. Claro que sí, también hasta Querétaro, Querétaro, a mi amiga Ana María, que ella me dice que qué buen programa, que qué buena música hoy. Gracias, mi preciosa hermosa. Nosotros ya nos vamos. De verdad que ya nos vamos. Es difícil despedirme de ustedes porque me encanta estar con ustedes, entrar a sus cabinas, llegar hasta sus oídos, a cualquier lugar de nuestra República Mexicana a través de nuestra línea. Y la noche sigue, la carretera continúa. Algunos inician su recorrido, otros ya están por llegar a casa. Gracias por permitirme acompañarme, de verdad, acompañarte y acompañarme tú a mí. Y en esta noche más firme, recuerda que puedes mandarme tu historia, porque la próxima historia, ojalá que sea la tuya, mándamela al 776-76-76-07. Cuídense mucho, no manejen cansados, no se distraigan con el teléfono. Si la neblina es pesada, bajen su velocidad y lo importante es llegar al 85, es llegar a casa. Que tengan un buen camino, que no les falte el combustible, que no les falte el café, que no les falle el motor y que no les falle y que no les falte la compañía de la 91.7, ya que al final del viaje todo esté al 100. Buenas noches, compañeros del volante. Nos escuchamos la próxima entre el asfalto, entre la cabina y cabina. Y esta noche y muchas más noches. Buen viaje a todos, hasta la próxima. Mi nombre es Iris Espinosa, soy la China. Nos escuchamos mañana aquí en la 91.7 FM. Bye bye.

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Son las 9:01.

0: 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Son las 9:16.
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6: 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Son las 9:18.

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0: 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Son las 9:30.
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0: 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Son las 9:32.

0: 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Son las 9:45.
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0: 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Son las 9:47.

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Son las 10 en punto.

0: 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Son las 10 con 14 minutos.
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4: ¿Cómo están? Soy Claudia Mejía, un nuevo episodio de Ya Oíste. Esta vez yo, ahí los que me están escuchando, quiero que se pregunten, ¿hace cuánto no se desparasitan? ¿Hace cuánto no desparasitan a toda la familia, a la mascota? Creo que también es muy importante. Ahí pregúntenselo porque hoy traemos un tema sobre parásitos. Está conmigo el doctor Jesús Manuel Rodríguez Guzmán. ¿Cómo estás, doctor?
5: Hola, ¿cómo estás? Muy bien, muchas gracias.
4: Y yo quiero saber primero, antes que nada, ¿esta parte de la cisticercosis es igual que la tenia que escuchamos por ahí? ¿Qué pasa con esto?
5: De hecho, justamente eso es algo bien interesante, que es con lo que vamos a hablar. O sea, hablar de cisticercosis realmente es hablar de una fase de lo que es propiamente un microorganismo que se llama teniasis, que es un parásito. Tenia, hay dos tipos. Algo que se le llama Taenia solium y Taenia saginata. La que vamos a abordar para hablar de cisticercosis es la Taenia solium.
4: Y me remonto al cerdo, ¿no? Porque pues la misma palabra lo dice. Pero tenemos tal vez este mito muy bien arraigado de que el cerdo no bien cocido, ¡pum!, cisticercosis. ¿Es así o no es así?
5: No exactamente. De hecho, justamente es lo que vamos a abordar en este momento. Tendríamos que hablar de lo que es el ciclo o propiamente el ciclo de la cisticercosis y el ciclo de la tenia. Y hablaríamos como tal, tendríamos que tener en cuenta dos cosas. El cerdo se le consideraría como un hospedero intermediario y al humano como un hospedero propiamente definitivo. Pero ¿qué pasa realmente aquí? Si hablamos realmente de lo que es el cerdo, ¿qué nos aportaría el cerdo? Realmente hablaríamos de esto. El humano o la cadena de transmisión o el mecanismo de transmisión se llama fecal-oral. Y realmente en el humano sí ocasionaría tanto teniasis como cisticercosis. En el cerdito no ocasiona lo que es teniasis. En el cerdito solamente ocasiona lo que es la cisticercosis. En el humano, en el cuerpo humano, tendríamos este gusano. Propiamente la tenia es un gusano plano, tiene una cabeza y se caracteriza porque tiene como cuatro ventosas, es decir, cuatro como hoyitos, por así decirlo, en su cabeza. Y tiene unos ganchos que se van atando al intestino. Esto es lo que hace que realmente se fije al intestino. Pero, ¿cuál es la característica de este gusano? Este gusano es hermafrodito, se reproduce por sí mismo, tiene tanto reproductor masculino como femenino. Y es plano, y cada una de estas cositas planitas adentro alberga huevecillos. Y entonces ahí empieza el ciclo. Entonces, ¿qué pasaría con esto? ¿Sabes? Una cosa interesante y que me gusta mucho. ¿Sabes cuánto mide este gusano? Mide de 2 hasta 7 metros. ¿Qué? Y eso es muy interesante porque imagínate, en cada una de estas segmentos que se van formando, hay miles de huevos. Entonces, ¿qué pasa justo ahí? Justo ahí lo que hacemos es de que existen prácticas como pueden ser fecalismo a raíz del suelo. Esto es, hago popó, literal, en la tierra, donde ya sea que hay alimentos o incluso un mal manejo de las excretas, ¿no? Como por ejemplo vemos que sí hay un drenaje, pero ¿dónde desfragua esto? ¿Dónde irriga esto? Irriga a los vegetales que propiamente se consumen. Y entonces ahí es donde empieza lo interesante, porque entonces sabemos que existen animales que se le llaman de traspatio. Imagínate, las personas hacen popó, literal, ahí está la tierra, y los cerditos, ¿qué hacen? Están todo el tiempo jugando con sus naricitas, consumen esta tierra, los productos que están ahí, los niños salen a jugar, o incluso consumes propiamente algún alimento que ya ha sido irrigado con esta agua. Pero ¿qué pasa? Que en el cerdito entonces encontramos que ya propiamente en la tierra están estos huevecitos. Estos huevos propiamente la tierra no va a hacer que lleguen a la siguiente fase, que es la cisticercosis. Vamos a diferenciarlo aquí. Entonces el cerdito se lo come, esos huevitos en el cerdo sí van a ocasionar que se desarrollen hasta cisticercos, pero ahí van a quedar, no se van a formar gusanos en el cerdo. Aquí es donde viene lo interesante. El humano come la carne. ¿Y cómo sería realmente que el humano pueda realmente decir, este consumo de la carne pueda ser lo que me origine un alimento mal cocinado? Pero si estamos hablando de que ya el huevo en el cerdo se ocasiona un cisticerco, ¿cómo se puede morir? Con una buena temperatura, con una cocción. ¿Cuánto necesito cocinar la carne de puerco para que realmente no me ocasione la infección? Por 20 minutos a más de 70 grados centígrados. Esto obviamente dependerá mucho, ¿no? Y entonces yo ya me lo como y adivina qué pasaba con estos cisticercos. Estos cisticercos es como si tuvieran una capita alrededor, un montón de cosas que son proteínas. Y entonces se desnaturalizan o que se destruyen, por así decirlo, con nuestro ácido clorhídrico. Y volvemos al mismo ciclo. Ahí está el ciclo. Pero esta es la parte interesante, porque yo te dije, de que consumimos el puerco, ya está el cisticerco, pero eclosiona con el ácido clorhídrico. Entonces dices, bueno, pero va a formar gusanos. Y ese es un ciclo de gusanos. Entonces, ¿cómo realmente se forma el cisticerco? El cisticerco es, ya no involucro propiamente al puerco, involucro el contacto yo directo humano, lo ingiero, pero ¿qué pasaría entonces ahí? Que estos huevitos se van a ir a través de la sangre.
4: Entonces, ahí sí somos completamente responsables. Ya el cerdito no tiene nada que ver, porque no hubo un intermediario. Entonces, ahí sí, por completo somos responsables porque no tuvimos la higiene adecuada.
5: Correcto.
4: Porque si dices que está en la tierra de las heces, que otra persona fue e hizo ahí, entonces llega mi hijo y empieza a jugar ahí, se lleva las manos a la boca, ahí es donde hay la infección.
5: Correcto. Si yo te hablo de cisticercos, la gente no... Muy poca gente sabe, por ejemplo, que los vegetales también pueden ser una fuente de... Porque realmente, si te hablo de cisticercos, ¿qué te viene a la cabeza? ¿Qué se le viene a la cabeza a todos? Los cerdos, las verduras, aunque las hayas lavado bien, la garantía está desde un buen cultivo, desde que realmente tienes una buena práctica de esto, o un buen manejo de las excretas.
4: ¿Qué hacer cuando sí nos gustan mucho las fresas, y sí nos gustan mucho las ensaladas? Digo, ya hablamos de la carne de puerco, pero ¿qué sí está en nuestras manos? O sea, ¿qué tipo de medidas?
5: Si queremos consumir... a lo mejor los vegetales, no vamos a meter tanto en frutas, sino en general, todo lo que es desinfección que no sea por calor, ya sean frutas, verduras, que sean irrigadas por esto, pues sería lavado y desinfección de vegetales. ¿Qué haríamos? Pues disminuiríamos el factor de riesgo, digámoslo. ¿Cómo lo haríamos? Pues sería a lavarlo con agua potable, claramente, o sea, ya utilizar el agua que esté limpia. Y una cosa que sí vemos son diluciones con cloro, ¿no? Que son, le llamamos diluciones de hipoclorito de sodio, que coloquialmente lo conocemos como el cloro comercial que tenemos en casa. Después de que los enjuagamos, retiramos la mayor parte de materia orgánica que a veces vemos, ¿no? Tienen tierrita y esto, lo quitamos. Y posteriormente podemos hacer estas diluciones con cloro. ¿Cuánto correspondería? Por un litro, estos incluso envases que tenemos de crema y demás que miden un litro, de agua potable, o sea, no que sea de preferencia agua potable, claramente agua purificada, le ponemos aproximadamente 2 mililitros de cloro. ¿Cuánto sería esto? Media cucharadita cafetera.
4: También me genera duda. Hay personas que después de desinfectar vuelven a enjuagar. ¿Está bien o mejor no?
5: Depende. Depende cómo me lo digas. Por ejemplo, si la práctica es... lo voy a desinfectar y luego le voy a querer quitar los residuos con agua de la llave. Pues me refiero al agua corriente, pues evidentemente no sería lo correcto. El agua de la llave, aunque esté purificada, sí tiene ciertos ciertos componentes que no lo hacen tan viable, ¿no? En el contexto, por ejemplo, de que si lo voy a enjuagar, pero con agua de garrafón, con agua que a lo mejor es de filtro, de la que tenemos de la llave, de la que filtramos en casita, de estos purificadores, pues perfecto. Lo correcto sería, y de hecho así lo menciona la mayor parte de las etiquetas, solo escurrimos después de la desinfección sin ya meterlo. Aunque claro, tiene que ser dependiendo del producto que utilizamos.
4: Agradezco mucho que estés aquí para poder brindar esta información. Sí creo que nos quedó muy claro esta parte de la teniasis y la cisticercosis, que son cosas diferentes. Claro. Y que ya hablamos que el pobre cerdito solo está existiendo y no tiene la culpa. En sí o directamente, sí, claro. La higiene de manos, la higiene de tus alimentos, la cocción de tus alimentos son muy importante. Entonces, pues, gracias por quedarte hasta el final. Doctor Jesús, muchas gracias por estar aquí también.
5: Al contrario, gracias por la invitación y pues también invitarlos a que esto sea una práctica habitual, a desparasitación en casa y pues buenas prácticas higiénicas.
4: Yo soy Claudia Mejía, nos vemos en un siguiente episodio. Hasta pronto.

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0: 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Son las 10 con 29 minutos.
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0: 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Son las 10 y 31 minutos.

0: 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Son las 10 con 44 minutos.
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0: 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Son las 10 con 45 minutos.

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Son las 11:03.

0: 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Son las 11 con 15 minutos.
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0: 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Son las 11 con 15 minutos.

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0: 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Son las 11 con 30 minutos.
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0: 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Son las 11 y 31 minutos.

0: 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Son las 11 con 43 minutos.
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0: 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Son las 11 con 44 minutos.

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Son las 12:02.

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Son las 12 con 15 minutos. 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Son las 12 con 15 minutos.

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Son las 12 con 30 minutos. 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Son las 12 con 30 minutos.

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Son las 12:42. 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Son las 12:42.

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1: La neta, con esta me gusta llevar serenata, y más cuando traigo la botella aquí al lado. Ahí te va, chiquitita, arranque.

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Es la una con 13 minutos. 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Es la una con 13 minutos.

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Es la 1:27. 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Es la 1:28.

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0: es la 1:38. 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Es la 1:38.
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Son las 2 en punto.

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Son las 2 con 15 minutos. 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Son las 2 con 15 minutos.

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Son las 2 con 28 minutos. 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Son las 2 con 28 minutos.

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Son las 2:39. 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Son las 2:39.

Son las 2:59. 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

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Son las 3 en punto.

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Son las 3 con 14 minutos. 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Son las 3 con 14 minutos.

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Son las 3 con 27 minutos. 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Son las 3 con 27 minutos.

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Son las 3:39. 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Son las 3:40.

Son las 3:59. 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

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Son las 4 en punto.

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Son las 4 con 13 minutos. 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Son las 4 con 13 minutos.

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Son las 4 con 29 minutos. 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Son las 4 con 30 minutos.

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Son las 4:43. 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Son las 4:43.

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Son las 5 en punto.

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Son las 5 con 13 minutos. 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

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Son las 5 con 28 minutos. 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

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Son las 5 con 42 minutos. 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Son las 5 con 42 minutos.

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0: 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Son las 6:03.
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2: La DEA en Buenos Aires. Y los mensajes de Trump. Claudio es una gran persona, Claudio está haciendo bien las cosas, Claudia bla, bla, bla, bla, bla. Muy al estilo Trump, ¿no? Es muy linda, tiene una voz muy bonita, salamero, machista, pero espaldarazo a Sheinbaum. Sin embargo, México está manejado por cárteles. ¿A quién señala esa acusación? ¿A Claudia? ¿O está diciendo Claudio encontró el país así y lo está haciendo bien? Pero está ocupado por cárteles buena parte del país. Es un poco un desaire a López Obrador, un señalamiento a cómo dejó el país López Obrador.

0: No se lo digo con ánimo de criticar yo a López Obrador. Le digo, le subrayo lo que está pasando en el ambiente político. Los mensajes que manda Trump a través de la DEA y todo este asunto. Y ahora, el mensaje del Verde ayer me quedé frío. Porque candidatear a Omar García Harfuch, 4 años antes del cambio de gobierno, pasa un mecha, ¿eh? Bueno, ¿qué sigue, Caroline?
1: Y es que después de expresar su extrañeza por la participación del embajador de Estados Unidos en México, Ronald Johnson, en la colocación de la primera piedra del edificio que albergará oficinas para la capacitación en materia de seguridad a personal de Querétaro, invitado por el gobernador Mauricio Curi, la presidenta Claudia Sheinbaum instruyó al canciller Roberto Velasco solicitar a ambas partes una explicación de los términos de esa coordinación. Escuchemos.
2: Entonces, hasta ahora nosotros hemos tenido buena relación con el embajador y ha ayudado a resolver temas diversos que tenemos con el gobierno de los Estados Unidos. Pero sí hay temas en donde nos preguntamos por qué no es a través de la Secretaría de Relaciones Exteriores.
0: Es que sí fue, informen a la presidenta. Hay una carta publicada con fecha de hace ya varios días. ¿En dónde se notifica? El gobierno de Querétaro sí informó a la Secretaría de Relaciones Exteriores sobre la visita del embajador. Avísenle a la presidenta, no le hagan esto. De acuerdo con una carta que tiene el Diario Universal y se publicó, la administración de Mauricio Curi notificó formalmente a la Cancillería la invitación al diplomático. La comunicación ocurrió días antes de que Sheinbaum señalara que le llamaba la atención. La carta que está en poder del Universal establece que en cumplimiento de lo instruido por el Consejo de Seguridad Nacional para fortalecer la coordinación interinstitucional y garantizar conducción ordenada y eficaz de asuntos relacionados con la cooperación internacional, me permito hacer de su conocimiento lo siguiente. Esta es la carta. El próximo 2 de octubre de la presente anualidad, el Poder Ejecutivo del Estado de Querétaro contará con la visita del embajador de Estados Unidos de América en México, Ronald Johnson, con quien se abordarán diversos temas de interés común. La intención de los servidores públicos locales y el agente diplomático en el marco de dicha visita tiene efectos protocolarios y no implica de ninguna forma el establecimiento de mecanismos directos de cooperación internacional en materia de seguridad o procuración de justicia. No solo dice, solo son protocolarios. Se deslinda diciendo, no implica de ninguna forma el establecimiento de mecanismos directos de cooperación internacional en materia de seguridad o procuración de justicia, ni la participación o intervención de agentes o gobiernos extranjeros en actividades de investigación, persecución de delitos o funciones reservadas al Estado mexicano. Lo dice explícitamente el gobernador de Querétaro en la carta que le mandó al secretario de Relaciones Exteriores. ¿Por qué caramba el secretario, que tuvo muchos días, no le dijo, presidenta, me llegó esto? ¿Por qué le ocultan información a Claudia Sheinbaum? La carta señala que la comunicación se realizó en cumplimiento de las instrucciones del Consejo de Seguridad Nacional y con el objetivo de fortalecer la comunicación entre instituciones, tanto que fueron funcionarios federales al evento. Y Sheinbaum, sin saber, sin que su propio gabinete le informe de quién es la jugarreta. Es más, la Cancillería, Caroline, tú traes la nota, admite que sí le notificaron y le notificaron a tiempo de esta invitación de pura cortesía al embajador.
1: Así es, la Secretaría de Relaciones Exteriores informó que recibió un oficio de parte del gobierno del estado de Querétaro, encabezado por Mauricio Curi, que le notificó sobre la visita del embajador de Estados Unidos a México, Ronald Johnson, a la entidad previa el 2 de octubre, con el propósito, pues, de abordar diversos temas de interés común. El escrito fue recibido el 25 de septiembre.
0: ¿Cuántos días antes? Más de una semana antes. ¿Y no han visto cómo trata Claudia Sheinbaum en la visita que hizo antes de todo este escándalo? ¿Cómo la trató? Y ella también a él. ¿Quién quiere romper esa buena relación? ¿A quién le interesa? Porque mire, desde Morena, usted lo va a escuchar, Ariadna Montiel declaró que la colaboración entre el gobernador de Querétaro y el embajador de Estados Unidos se trata de un asunto injerencista, porque no puede obtener resultados positivos en materia de seguridad sin ayuda de extranjeros, al igual que el caso de los agentes de la CIA que entraron a Chihuahua. Tienen pánico de que el PAN repita en Querétaro. Eso es todo. Porque Curi ha sido un buen gobernador, ha tomado el toro por los cuernos con aquel asunto de lo del pleito en el fútbol, en fin. Y tiene una muy buena relación con Sheinbaum. Tiene pánico de no ganar Querétaro. ¿Por qué? Porque va de candidato de Querétaro un gran amigo de Andrés Manuel López Obrador, Santiago Nieto. Y quieren todo. ¿Cómo es posible que Relaciones Exteriores diga sí, sí me llegó la carta, pero la presidenta no lo supiera? ¿Y cómo es posible que ante esto Ariadna Montiel diga esto es injerencismo? La carta dice claramente es una mera cortesía. De veras, hay perversión en esto. 6:09, 6:09, avísenle a la presidenta, no la exhiban así. Señor Ramírez Cuevas, la comunicación con la presidenta tiene huecotes, que no creo que sean accidentales, ¿eh? Algo grave, una aeronave que utilizaba con frecuencia el gobernador de Nayarit, Miguel Ángel Navarro, desapareció de los radares el domingo 4 de octubre después de despegar de Tepic. Esto estalló todo entre antier y ayer. Fue localizada la tarde de este lunes en una zona serrana de Ixtlán del Río y la Fiscalía Estatal no descarta que el hecho puede estar vinculado con un intento de asesinato contra el mandatario estatal. No, ahí no iba el mandatario por lo que se ve, pero está todavía turbio esto. Bueno, son 6:10. Detuvieron al tanque conexión del cártel Jalisco Nueva Generación con la red de Amílcar Olán. Sigue saliendo y saliendo y saliendo Amílcar Olán. Escuche usted y luego veremos que en la comparecencia del secretario de Hacienda ayer, no estamos investigando a Amílcar. O sea, a unos, pero hasta el Registro Federal de Causantes les investigan. Y a otros, no para nada. Y nos salen con que aquí no se protege a nadie. Ah, Caracas, Venezuela. Te escuchamos, Carolina.
1: Así es, el lunes 5 de octubre fue detenido en Zapopan, Jalisco, Iván Casarín Motolinía, conocido como El Tanque, identificado como presunto operador regional del cártel Jalisco Nueva Generación en los estados de Veracruz, Oaxaca, Tabasco y Puebla. La investigación de Latinos reveló que el pasado mes de agosto, la cercanía del líder criminal Luis Alberto Olán, hermano del empresario Jorge Amílcar Olán Aparicio y amigo cercano a Andrés Andy Manuel López Beltrán.
0: Bueno, ¿quién es el señor en la esfera política? El tanque, Iván Casarín Molina, se vincula de forma indirecta, sobre todo a través de audios y de investigaciones periodísticas, con el entorno cercano a los hijos del expresidente López Obrador, concretamente con los hermanos Olán Aparicio, Jorge Amílcar Olán y Luis Alberto Olán, empresarios tabasqueños. Amílcar es descrito como amigo cercano y operador de Andy López Beltrán y de Bobby López Beltrán. Y se le vincula a este señor, al tanque, con estos jóvenes. Otra vez los Amílcar, que otra vez los Olán, que Amílcar ya volvió a desaparecer, lo encontraron en Suiza, que se va. Y otra vez nadie sabe dónde está y no hay investigación. A unos una investigación exhaustiva, a otros volteamos para otro lado. Y Ariadna Montiel prestándose a decir, aquí no se protege a nadie. Se le va encima al gobernador de Querétaro, cuando tiene todas las pruebas de que sí había enviado los mensajes, las cartas, todo el protocolo bien hecho. 6:12, hora Chevrolet Peregrina Centro. Ese es el país que tenemos, ¿eh? Con muchas virtudes, pero también con unas grillas internas que rayan en el juego sucio, ¿eh? ¿Quién está orillando a Claudio Sheinbaum a que todavía ayer dijera no, que Querétaro, que no sé cuánto? Ahí está la carta, ya su secretario de Relaciones Exteriores le dijo, sí, sí, la recibí. ¿Y por qué no avisaste? No se le vayan encima al gobernador de Querétaro. ¿Qué pasa en el gabinete de Claudio Sheinbaum que no le avisó de la carta? ¿Qué no ven que a fin de cuentas con todo esto ponen en ridículo a la presidenta por estar reclamando algo que no tiene por qué reclamar? Si le hubieran dicho esta carta, lo hubiera hablado el gobernador, que trae, oye, no hagas esto porque se va a ver mal, parece injerencia. Le escondieron la carta. ¡Qué lealtad! ¡Qué limpio juegan en Morena! Con la propia presidenta. Eso parece. Ojalá me desmientan, lo aclaren y diga, pues me pasé de sospechoso. Pero por ahí dicen también, piensa mal y acertarás. Y con ellos, ¡puf! Con los políticos y de todos los partidos, ¿eh? Las grillas, la lucha por el poder, no reconoce nada. Vámonos a la pausa, son 6:13, es la hora Chevrolet Peregrina Centro.
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5: 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Son las 6 con 14 minutos.
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5: 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Son las 6 con 17 minutos.
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Para que funcionen como red, deben estar separadas entre 70 y 150 kilómetros. Así pueden cruzar datos y calcular con precisión la trayectoria real del objeto. Redes parecidas operan en España, Brasil, Chile y Estados Unidos. La mexicana tiene algo que las otras no. Estudiantes de la UNAM y del Politécnico construyeron buena parte del hardware y escribieron todo el software que es de código abierto. Ahora, la próxima vez que veas una estrella fugaz sobre México, puede que Citlalin Tlamina la esté grabando y sepa exactamente de dónde vino. Información de la doctora Guadalupe Cordero III del Instituto de Geofísica de la UNAM. Un guión de Leonardo Santiago con información del portal Ciencia UNAM. Les saluda Mónica Genis.

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4: Bueno, 6:19 de la mañana, Horacio Letperina Centro. La otra versión de todo esto, lea los columnistas de La Jornada. Ahí dicen que el secretario de Seguridad de Querétaro en su discurso sí esbozó una posible colaboración, que sí está hecho. En fin, hay como un nado sincronizado, porque varios de los columnistas escriben exactamente sobre lo mismo y con las mismas palabras. Luego dicen que el nado sincronizado está por todos lados. No, ahí se me hace que sí se pusieron de acuerdo. Parece, lea los columnistas, que van en contra de todo lo que le acabo de explicar. ¿De acuerdo? Para que no le diga que le escondemos cosas aquí. Son columnas. Bueno, por otro lado, en este momento no hay condiciones para aplicar en México la técnica de fracking para la extracción de lutitas debido a las complejidades que implica, en particular el uso de agua, dijo nada más y nada menos que la brillante secretaria de Medio Ambiente y Recursos Naturales, Alicia Bárcena. Su comparación en la Cámara de Diputados, allí la funcionaria respondió a los cuestionamientos de legisladores de diversas bancadas respecto a la posibilidad de que en la actual administración se aplique esta técnica, posibilidad que había manejado la propia Claudia Sheinbaum. Pero no, al parecer no. Hacienda compareció. Caroline.
5: Así es, el secretario de Hacienda, Edgar Amador Zamora, expuso al Senado que durante los últimos años se fortaleció la recaudación solo con cerrar la puerta a la evasión y a la elusión fiscal, ya que la prioridad del gobierno federal es evitar toda práctica que implique la fuga de recursos públicos, entre ella, pues, el contrabando de combustibles. Cuestionada por los senadores de oposición sobre este último punto, dejó claro que es muy importante para la dependencia frenar el huachicol fiscal y que de septiembre de 2025 a junio de este año se detectaron 109 millones de litros de hidrocarburos no declarados que representan una recaudación de 4.600 millones de pesos por IVA y IEPS.
4: Hablando de esto, para la Ciudad de México, el motor económico del país, el próximo año se prevé complicado y es que el paquete económico 2027 de la Federación podría desalentar todavía más los ánimos para invertir, que ya de por sí vienen a la baja, coinciden empresarios capitalinos entrevistados por Proceso. De acuerdo con el proyecto del paquete económico, para el año que viene, el gobierno de Claudia Sheinbaum propone una iniciativa de reforma a la ley del impuesto sobre la renta que tiene como objetivo combatir a factureras y evitar abusos en deducciones y pérdidas fiscales por parte de empresas con ingresos superiores a los 50 millones de pesos. Y también sobre esta comparecencia, no están investigando, lo dijo tal cual, a Andrés Manuel López Beltrán ni a Amílcar Olán, a pesar de todo lo que hay, no están investigando. Lo dijo el secretario.
5: Carol. Así es, el secretario de Hacienda y Crédito Público, Edgar Amador Zamora, y salió también de paso al cuestionamiento en torno a las figuras de Andy López Beltrán y su socio Amílcar Olán. En su comparecencia ante el Senado, el funcionario aseguró que la Unidad de Inteligencia Financiera no hace ninguna excepción a la hora de abrir investigaciones, pero enseguida aclaró que la Fiscalía General de la República no mantiene pesquisa alguna.
4: Escuchemos.
6: Administrativos y la unidad no hace ninguna excepción, no hace absolutamente no tiene ninguna otra restricción más que la guía que le dan la fiscalía y las otras entidades que requieren de su asistencia, y en eso somos muy transparentes. Todos los expedientes han sido completamente documentados en la unidad y no existe, digamos, en este momento investigaciones en ese sentido por parte de la Fiscalía.
4: Ayer, nada más y nada menos que el señor secretario del Trabajo, Marat Bolaños, dijo que Jóvenes Construyendo Futuro va a continuar. No dijo por qué se había suspendido, pero va a continuar. Escúchelo y le complemento la información.
0: Tenemos que profundizar la estrategia, llegar a las zonas en donde más se requiere, en donde los jóvenes han tenido mayor vulnerabilidad, sea por la falta de trabajo o incluso también por la inseguridad. Y eso nos ha ayudado justamente a que a través de la estrategia territorial podamos atender de manera presencial, uno a uno, a las y los jóvenes.
4: Entonces, no se pausa, no se pausa, señor Marat Bolaños. Hace 48 horas, el 5 de octubre, y hoy es 7, Claudia Sheinbaum anunció que se pausaban las inscripciones de nuevos beneficiarios para el programa Jóvenes Construyendo el Futuro. Lo hizo en la mañanera de antier. Dijo que se había alcanzado prácticamente la meta de beneficiarios prevista para el 2026, que se pausaba de aquí al 2027. Lo dijo ella. Y sale el secretario a decir, no, no se pausa, se sigue. ¿Quiere más pruebas de que alguien le está jugando chueco a Claudia Sheinbaum allí adentro? Relaciones Exteriores no le informa de la carta. Le pasan datos para decir se va a pausar la inscripción de jóvenes. Lo dijo ella, ella, no la oposición, no el Reforma, no, la presidenta de la República. Y sale 36 horas después el secretario de Trabajo a desmentir a la presidenta. Que sí va a continuar. Pues no, que no, porque se había alcanzado la meta. Caroline, el Congreso emite declaratoria de constitucionalidad sobre la restricción por doble nacionalidad.
5: Así es, las dos cámaras del Congreso emitieron este martes la declaratoria del cómputo de aprobación de la mayoría de las legislaturas de los estados de la Ciudad de México de la reforma a los artículos 82, 116 y 122 de la Constitución, que prohibirá a partir de 2028 que los candidatos a las gubernaturas, presidencia y jefatura de gobierno de la capital cuenten con doble nacionalidad durante... Bueno.
4: En otro tema, Ariadna Montiel, presidenta de Morena, informó que expulsaron del partido al alcalde de Suchiapa, Chiapas, Jorge Lorenzo Lara Cordero. Fue detenido como parte de la operación Enjambre. ¿Qué cree que dijo Ariadna Montiel? Que no son tapadera de nadie. Claro, mientras sean chiquitos de hasta allá. Bueno, escuchemos.
7: Decir que no es Morena el partido que tiene la mayor presencia en este operativo. Pero independientemente de eso, debemos de actuar. Por ejemplo, la semana pasada conocimos del caso de un alcalde en Chiapas e inmediatamente fue expulsado. Entonces, revisamos si tiene alguna militancia.
4: Pero conocen casos de gobernadores a los que no expulsan. ¿Sí es el caso? O parece, ¿no? El IMSS cesó a la delegada del IMSS en Durango tras la muerte de bebés. Designaron a Saúl Narváez Jiménez como nuevo titular de su órgano de operación administrativa desconcentrada. Y luego, pues las fracturas en Morena. Tatiana está furiosa, Tatiana Cloutier. El PT, y ayer se lo informamos, dijo, no la vamos a candidatear. Y ayer Tatiana dijo, no, pues yo tampoco les pedí. No me pueden cerrar la puerta porque nunca la abrí ni la he solicitado, dijo Tatiana Cloutier. El que sí quiere y requete quiere es Pío López Obrador. Va por una diputación en Chiapas. Escuche.
8: 60 años. Y por ello quiero comunicarles que solicité mi registro a Morena para participar como aspirante a la coordinación distrital de los comités de defensa de la transformación y la soberanía nacional por el Distrito 9 de Chiapas, con cabecera aquí en Tuxtla Gutiérrez. Desde luego, habré de someterme al resultado de la voluntad mayoritaria.
4: Ahí va Pío, ¿no? Yo creo que le interesa mucho tener fuero, no vaya a ser, ¿no? El Pleno de la Cámara de Diputados aprobó en lo general expedir la Ley General para el Fortalecimiento y Armonización Catastral y Registral propuesta por el Ejecutivo. 324 votos a favor de Morena, Verde y PT, 107 en contra de la oposición. La nueva legislación pretende armonizar y homologar la organización y el funcionamiento de los catastros municipales y los registros públicos inmobiliarios. Instruye la clave única catastral como identificador inequívoco e irrepetible para cada predio o unidad inmobiliaria del país, que permanecerá inalterable ante cambios de titularidad. El proyecto prevé el desarrollo de administración de la plataforma catastral municipal y la plataforma de registros públicos de la propiedad a cargo de la Agencia de Transformación. Esta nueva ley, dice la oposición, nos va a afectar a todos, al bolsillo de todos, porque Morena quiere cobrar más impuestos por su casa, más predial. Esta es la ley del predialazo de Morena. Porque este dictamen habla de ampliar la base gravable del predial. Si antes calculabas el predial por 100 pesos y mañana te lo van a calcular en 150, pues aunque mantengas el mismo porcentaje, vas a pagar más como contribuyente. Bueno, vámonos cuando son las 6 de la mañana con 29. Esto último es la crítica que hace la oposición, ¿no? También hay que decir que mucha gente ha registrado sus predios por debajo del valor real. Tan con maña. Eso también digámoslo. Vámonos a la pausa. 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Regresamos con temas internacionales. Francia está bien encendida, ¿eh? España, pues también con lo de la vivienda. Hay un desajuste mundial. Por todos lados de uno cosas así. Ahorita venimos.
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0: 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Son las 6:30.
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0: 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Son las 6:33.
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0: Bueno, pues cuando en Puebla son ya las 6:33 hora Chevrolet Peregrina Centro, el Consejo de Derechos Humanos de la ONU aprobó una resolución que prorroga por 2 años más el mandato de la Misión Independiente de Investigación para Venezuela, días después de que ésta señalara en su último informe que la maquinaria represiva del régimen sigue intacta tras la caída de Maduro. Algo que ya le habíamos dicho aquí. Delcy sigue teniendo sus presos políticos. Diosdado Cabello también. El hermano de Delcy también. El secretario de Defensa también. Trump no abogó por la democracia. Quería el petróleo y lo agarró. Punto. Y el gran héroe de la revolución bolivariana, Nicolás Maduro, fue extraído del país, secuestrado, raptado, violando todas las normas internacionales el señor Trump. También Maduro las violaba. Dirán, pues de violación a violación, ¿qué importa, no? Pues total.
1: Sí.
0: No les vengan con que la ley es la ley a ninguno de los dos. Y entonces la vicepresidenta de Maduro, defensora de la revolución bolivariana, fue a la ONU, le dio las gracias a Trump, no mencionó a Simón Bolívar, ni a Hugo Chávez, ni a Maduro. Ya es ella. Ella haciéndole el paripé a Donald Trump, punto. Y lo bolivariano, ¿qué diría Simón Bolívar si viera así a su país? ¿En manos de quién e invadido por quién y a las órdenes de quién? ¿Qué diría Simón Bolívar? Para que vea que andar predicando ser de izquierda no siempre coincide con una postura de izquierda. La prueba se llama Delcy. Y su equipo. El Kremlin confirma reunión que va a poner a temblar a Trump, Caroline.
1: Así es, el presidente de Rusia, Vladimir Putin, se reunirá en noviembre con su colega de China, Xi Jinping, en la cumbre de la AMPEC. Pues así se estaba dando a conocer.
0: Bueno, y va el Sheinbaum, ¿eh? Dijo que está analizando ir. Imagínese, Trump se va a poner, pero... Porque además la reunión con Trump sigue en veremos. El candidato presidencial de Brasil, Flavio Bolsonaro, afirmó ayer que se propone utilizar una eventual mayoría de sus aliados en el Congreso para cambiar la Constitución y redemocratizar a Brasil. Así lo sostuvo durante un acto en Goiânia, capital del estado de Goiás, de cara a la segunda vuelta electoral. Con la mayoría en el Senado, con la mayoría en la Cámara para elegir al presidente de la Cámara, para que podamos cambiar la Constitución y redemocratizar a este país. El que redemocratizara a Brasil será un gran redemocratizador. A mí me late más democrático Lula que este cuate. ¿No intentó su papá dar un golpe de Estado? ¿No? ¿Sí o no? Los Bolsonaro son de armas tomar, ¿eh? Y Lula ha sido un hombre, digamos, mucho más democrático. No hace berrinches, ¿no? Cuando pierde, pierde. Denuncia injerencias, lo que usted quiera. Pero ha sido un hombre bastante... bastante respetuoso. Es una izquierda, ya quisiéramos todas las izquierdas del mundo respetuosas. Una izquierda que llevó como vicepresidente a quien había sido su rival en la elección anterior, un empresario. Bueno. Francia. Manifestaciones dejan 76 heridos y muchos detenidos. Caroline.
1: Así es.
0: Esa la acabo de poner, es que me acaba de llegar, perdón. Decenas de personas han resultado heridas hasta el momento en una oleada de manifestaciones estudiantiles, dijo el ministro de Educación francés, Edouard Geffray, mientras los estudiantes seguían protestando contra el mal estado de los centros educativos, la falta de recursos y el estrés que les provocan los exámenes. Ahora sí, no manchen, chavos. Pueden protestar por un... Es que el examen me da estrés. Ay, tamaño. Entonces, ¿qué quieres? ¿Ser piloto de aviador y que tampoco te hagan examen? ¿O que te den tu licencia sin ningún examen? Para que te pulas la maraca y le pulas la maraca a otros. Qué delicaditas salieron estas generaciones, ¿no? Digo, yo no estoy de acuerdo con una educación restrictiva y demás, pero que pasen todos, que no hagan exámenes, ¿cómo vamos a corregir si no evaluamos? No se trata de tronar a los chavos. Se trata de ver qué están asimilando. Por eso es una evaluación continua, no al final del año para que repruebes, no, para ver cómo corregimos, para que acabes la primaria y sepas leer, niño. Premio Nobel de Física, damos los nombres y un esbocito, pero es que la verdad es que tú le entiendes a los premios Nobel de Física y de Química.
1: Pues a menos que nos echemos un clavado.
0: A ver, dale.
1: Así es, el belga Francis Hansen ganó este martes el Premio Nobel de Física por el descubrimiento de neutrinos de alta energía, unas partículas subatómicas procedentes de fuera de nuestra galaxia.
0: Fíjate, neutrinos, partículas subatómicas, o sea, son partes de átomos más chiquitas que el átomo y fuera de la galaxia. Hágame el favor. Qué maravilla lo que descubren, pero qué complicado. También el de química, el premio Nobel de Química fue para Henry Kagan y Kenzo Soai por sus

0: descubrimientos sobre los efectos no lineales y la autocatálisis en la síntesis orgánica simétrica. Avances fundamentales para comprender cómo determinadas moléculas quirales pueden favorecer la producción de copias de sí mismas y generar una única configuración molecular dominante. Bueno, para tranquilidad de ustedes, los próximos anuncios serán mañana el de literatura, que parece que viene de literaturas que no habían sido muy tomadas en cuenta, ya le diremos, el de la paz, que ese sí le intelige uno más, ¿no?
1: Sí, definitivamente.
0: Y luego el de economía, que tampoco nos queda muy cerca. Ya para cerrar, una estatua dorada del presidente de Estados Unidos, Donald Trump, desnudo y montado a hombros de otro hombre con el apoyo de un largo palo de golf, es una obra de un artista danés conocido por sus piezas polémicas. Va a estar expuesta esta semana en la sede del Parlamento Europeo en Estrasburgo. A iniciativa del diputado de izquierda danesa Per Clausen, el artista Glashot llevó a la Eurocámara su obra Plaga Naranja. ¡Hijo! Pues sí, el naranja es el color de Trump, que ya se exhibió en la última cumbre del clima en Naciones Unidas en Brasil. Del clima, la cumbre que tuvo lugar en Brasil, pero es una cumbre de Naciones Unidas, y en la Conferencia de Seguridad de Múnich, y que quiere denunciar el riesgo que, a su juicio, el dirigente estadounidense supone para el orden global. La estatua se eleva 2.5 metros, incluyendo su soporte, está hecha de cobre y recubierta de oro de 23 quilates. ¡Qué desperdicio! ¡What a waste! Son las 6:40 en Puebla. Vámonos a la nota sobre la nota y luego al clima.
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0: Fíjense que ya el asunto del Paseo San Francisco fue a dar la mañanera. Ayer le preguntaron al presidente Sheinbaum y me parece que después de todo, con una sencillez que no quiere decir superficialidad, dijo que la inversión tiene que cumplir las normas y que se informe a los vecinos. No fue más allá. Finalmente, es lo que se ha alegado en todo momento, ¿no? Decía aquí el secretario de Cultura, Fritz Glogner, el otro día, mi labor en el artículo no sé cuánto es cuidar de un patrimonio. Pues sí, que se cumplan las normas. Pero es que eso lo dijeron desde el primer día. No se procede a tocar nada. A lo mejor en algunos predios ya estamos trabajando para ir adelantando, pero no se toca una sola construcción si el INAH no lo autoriza. Así de clarito, ¿no? Eso pidió Claudia Sheinbaum, y que se informe a los vecinos cómo van a quedar las cosas. Finalmente, sigo viendo mucha exacerbación en todo esto. Me parece que sería más simple si hubiera más diálogo. ¿Qué quieren saber del proyecto? Y que lo expliquen a fondo. ¿Qué no le gusta a un grupo del proyecto? Díganlo claramente. Porque, por ejemplo, se va a volver elitista y demás.
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2: 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Son las 6:43.
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9: 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Son las 6:46.

Si alguna vez te sientes solo y no sabes qué hacer, mira al cielo y busca una estrella. Y así nunca más te sentirás en soledad, pues tendrás a tu alrededor a millones de estrellas que son esas personas que sintieron lo mismo que tú. Si alguna vez sientes ganas de llorar, llora. Deja salir tus lágrimas y con ellas todas las cosas que te hacen sentir mal. No dejes que se acumulen en tu ser, porque solo darán paso a otro tipo de sentimientos que te hieren aún más. Si alguna vez te sientes mal contigo mismo, busca en lo más profundo de tu ser. Date cuenta que nadie es perfecto, tampoco tú. Pero aún con todos tus defectos y cualidades, eres una persona única en el universo. Por eso eres especial. Si alguna vez sientes que nadie te quiere, olvídalo, pues eso no es cierto. Si te encuentras en esta tierra, es porque alguien allá arriba así lo quiso. Él te hizo único y especial porque te ama y nunca te abandona, porque eres lo máximo para él. Pero además de él, hay personas a tu alrededor que te quieren, aunque a veces estamos ocupados en nuestros problemas y no le abrimos las puertas de nuestro corazón para demostrárnoslo. Si alguna vez necesitas de alguien que te comprenda, que te escuche, que te ayude, en fin, si necesitas de un amigo, quiero que sepas que cuentas conmigo, para que nunca te sientas solo, para hacerte sentir bien y sobre todo para demostrarte cuánto vales como persona. ¿Qué tal, hermanos y hermanas que nos escuchan? Una vez más presentando un programa más de la serie Secretos Esotéricos, bajo la conducción de la Hermandad Espiritual de San Miguel Arcángel. Hermanos y hermanas que nos escuchan, quienes busquen a estos tus servidores van a encontrar la felicidad perdida, porque la felicidad no tiene precio. ¿Cuántos millones se darían para ser feliz en la vida? La felicidad viene siendo la maravillosa creación de Dios nuestro Señor, y a quien le falta necesita aunque sea un poco para poder vivir. 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Recuerde que hoy en día la humanidad viene viviendo lleno de envidia, de traición, de dolor y desesperación, poniendo su pensamiento en un camino equivocado, llevándolo solo al fracaso. Al usted visitarnos, podrá darse cuenta de todo lo que le está pasando y de lo que le puede pasar en su vida. 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

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Atención, mucha atención a todo Huauchinango, Puebla y todos sus alrededores, y hasta donde llegan las ondas de esta potente radiodifusora. Vamos a darle lectura rápidamente a todos los mensajes y correspondencias que ya nos enviaron, no sin antes recordarles que en este espacio respetamos a la gloriosa ciencia médica. Así es que preste mucha atención, ya que el siguiente mensaje o correspondencia puede ser el suyo. El primero es un mensaje que viene con el seudónimo de Imelda, la mujer traumada, del 6 de mayo de 1976, y nos escribe: maestros de la hermandad, le escribo este mensaje porque necesito de su conocimiento para resolver mi problema que tengo, pues me encuentro muy enferma desde hace 4 meses atrás, pues tengo muchos vómitos y dolores de cabeza. En mi casa pasan cosas extrañas, mis hijos y yo escuchamos ruidos, y esto nos tiene muy asustados. Necesito de su ayuda, estimados maestros, pues solo quiero tener una vida muy tranquila. Estimada amiga que me escribiste este mensaje, me he interesado mucho en su caso, y al realizarle una carta astral con todos los datos que usted me envió, pude darme cuenta de muchos aspectos de su vida, principalmente que ha estado casada 2 veces y con su primer marido, de nombre Gabriel. Tuvo muchos problemas por causa de su madre Conchita, lo cual hizo hasta lo imposible por separarlos. También me doy cuenta que la casa en la que vive con su actual esposo José es la misma que le construyó su primer marido, quien no está de acuerdo que viva ahí con su actual pareja, pues le dejó la casa a los hijos que procrió con usted. Debo decirle que Gabriel y su mamá Conchita están muy enojados con usted por atreverse a llevar a vivir al otro hombre, y en venganza le han puesto un trabajo de brujería para que se vea usted enferma y no tenga tranquilidad en su hogar. La finalidad de estas dos personas es que usted pierda la razón. Para poder despojarla de la casa, le aconsejo que nos haga una visita personalmente para poder ayudarla a liberarse de las energías negativas que por maldad le han puesto a usted. Esperamos su pronta visita, agradecemos la confianza en nosotros y que Dios nuestro Señor Jesucristo ilumine su destino. Necesita ayuda porque siente que lo envidian, sufre alguna enfermedad que le han dicho que es incurable, le mortifica su pobre situación, no le rinde el dinero, le angustia la ausencia del ser amado, se siente arruinado, impotente o fracasado. No olvide que nosotros tenemos profundos conocimientos para ayudarle a romper el hechizo y el mal. Si desea alegría, éxito, prosperidad económica, estabilidad espiritual y moral, ser afortunado en el amor, en los negocios, tener un hogar estable lleno de paz, visíteme en mi respetable domicilio. 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Le mostramos y le decimos el motivo de su mala suerte o fracaso, quién le hace el daño y por qué se lo hacen. 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
1: Quien anhela la paz del ánimo, ha de arrancar de su herida la flecha del disgusto, la queja y la lamentación. Ustedes, mis queridos amigos y hermanos que me escuchan, no se queden en la casa cruzado de brazos, maldiciendo el tiempo o quejándose de su mala situación. Decídase a cambiar su vida, búsqueme en mi respetable domicilio. No importa qué tan grande sea el problema que usted tenga, ante mis profundos conocimientos parapsicológicos, todos los problemas tienen solución. Márchele de frente al destino, demuéstrele a ese destino negativo que le acompaña que usted está dispuesto a luchar y por supuesto a vencerle. Búsqueme para que juntos encontremos su felicidad. El siguiente es otro mensaje que viene con el seudónimo de Karen la Mujer Exitosa y me escribe: trabajo duramente como publicista en la Ciudad de México. En mi trabajo siento que hay mucha envidia, pues a pesar de mi corta edad he alcanzado el éxito, pero desde hace 20 días atrás vengo sufriendo de unos fuertes dolores del lado izquierdo de mi cerebro que me hacen ponerme de muy mal humor y en ocasiones hasta histérica. Quisiera que a través de su conocimiento me explicara el porqué de esta situación. Estimada hermana que me escribes con el seudónimo de Karen la Mujer Exitosa, debo decirle que al realizarle su carta astral con todos los datos que usted me envió, pude descubrir algunos rasgos de su carácter. Principalmente vi mucha seguridad y confianza en usted misma, y eso ha provocado muchas envidias en su entorno laboral, en especial con su compañera Sofía, quien a causa de estas envidias le ha mandado a hacer un trabajo de brujería. Por eso usted sufre de esos fuertes dolores, pues ella quiere el puesto que actualmente ocupa usted. ¿Se acuerda usted del día que encontró una bolsita en su escritorio llena de un polvo blanco granulado, a lo cual usted no le dio mucha importancia?

0: 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Y bien, mis queridos hermanos, una vez más llegamos al final de este espacio, Secretos Esotéricos, presentado por sus humildes servidores, por la Hermandad Espiritual de San Miguel Arcángel, deseando que mi Señor Jesucristo y mi Santísima Madre de Guadalupe reinen en vuestros hogares, hoy, mañana y siempre. ¡Hasta la próxima!
1: 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Son las 7 con un minuto.
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0: Titulares Internacional.
1: Presidente de Estados Unidos, Donald Trump, dice que pronto decidirá si la guerra de Irán terminará por las buenas o por las malas. Además, se mofa de la reacción de la presidenta de México, Claudia Sheinbaum Pardo, cuando él mismo le cambió el nombre al Golfo de México. Por otra parte, la OMS pide a Rusia información sobre el posible caso mortal de la peste neumónica ubicada en Siberia. Al menos 2 muertos, un nuevo ataque de Rusia con misiles y drones contra Kiev.
0: Nacional.
1: En el estado de Puebla detienen al Tanque, presunto operador del cártel Jalisco Nueva Generación, quien realizaba actividades en diferentes partes de la República Mexicana. Asimismo, desmantelan 3 laboratorios de drogas, asegurando también 26 toneladas de droga en el estado de Guerrero. Por otra parte, diputados de la Cuarta Transformación aprueban el dictamen en lo general que busca eliminar los pagos en efectivo en todo el país. Dictamen en cambios a la ley aduanera beneficia hacia los huachicoleros como Andy y sus socios. Ante ello, también el Partido Acción Nacional critica esta nueva ley que será pues sometida a prueba por parte de los legisladores.
0: Titulares estatal.
1: Nuevamente, la Secretaría de Educación Pública del Estado de Puebla y también a nivel estatal anuncian la nueva suspensión de clases para el día de mañana, jueves 8 y viernes 9 de octubre, por lluvias intensas que se registrarán durante los próximos días en la Sierra Norte de Puebla. Mole poblano, símbolo de identidad y patrimonio gastronómico ante el mundo, así lo aseguró el gobernador de Puebla, Alejandro Armenta Mier. En temas educativos, la Benemérita Universidad Autónoma de Puebla será la sede del 50 Congreso Mexicano de la Ciencia del Suelo. Por temporal lluvioso, órdenes de gobierno del Estado de Puebla mantienen monitoreo y atención preventiva en diferentes puntos estratégicos de este estado.
0: Titulares Alerta Ciudadana.
1: Cabe señalar que el día de ayer lamentablemente se dio a conocer esta muerte, una trágica muerte de un joven, el cual fue atacado por perros en el municipio de Cajete. Sujetos encañonan a otro joven por robarle un patín eléctrico. Esto

0: La capital poblana. Además, el día de ayer se registró nuevamente una tragedia en la vía Atliscayot en dirección hacia el municipio de Atlixco. Ángel, de tan solo 20 años de edad, murió tras ser embestido por un tráiler en esta vía de comunicación.
1: Titulares local.
0: El día de ayer, el presidente municipal de Huauchinango, Puebla, Rogelio López Angulo, llevó a cabo la entrega de uniformes y equipos a elementos de la Dirección de Seguridad Vial y Tránsito Municipal, además de la importante gira de trabajo que llevó a cabo en algunas colonias de este municipio.
1: Titulares regional.
0: Cumple la Fiscalía General del Estado de Puebla una orden de aprehensión contra investigación por violación equiparada a un sujeto en el municipio de Chignahuapan, Puebla. Además, hoy tendremos nuevamente a nuestra compañera Caro Florencio, que nos viene a platicar temas del regional mexicano, por lo que le invitamos a que se quede con nosotros a partir de ese momento hasta las 8:30.
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0: 7:07. Muy buenos días, Huauchinango. Les damos la bienvenida a este su espacio a través de la frecuencia del 91.7 FM en una mañana muy agradable, pese a las condiciones climatológicas que el día de hoy nos invitan a salir abrigados y vamos a nuestra jornada laboral. La invitamos a que no se confíe. Si tiene la oportunidad de quedarse en casa, disfrutar con los pequeños, hágalo, pero es importante que el día de hoy puedan disfrutarlo de la mejor manera posible. Por lo que le invitamos a que salga siempre con estas medidas de precaución, algo adicional, y también el uso del cubrebocas en caso de que ocupe el transporte público. Estas medidas son únicamente de forma preventiva para evitar algunas enfermedades muy comunes durante esta temporada: la tosferina, la tos, la gripe, estas enfermedades que nos obligan a algunos a utilizar, aunque no queramos, porque lo cierto es que algunos, aunque amamos el frío, no nos gusta traer ropa adicional, porque también estamos experimentando un poco de bochorno en algunas zonas del estado de Puebla. De otra forma, también le damos la bienvenida a nuestro compañero Gabo García, que nos apoya en el área operativa. Hola, Gabo, buenos días. Ya hago la mole aquí en cabina y también en diferentes negocios.
2: Hola, Lili, buenos días. Así es, estamos acercándonos cada día más a esta fiesta tradicional del pueblo mexicano, donde disfrutaremos, bueno, de un rico mole, por supuesto, el pan de muerto y muchas cosas que ya se empiezan a ver y que ya se empezarán a comprar para colocar su altar. Así que mándenos, por favor, alguna fotografía, cómo está decorando su casa, cómo la está preparando, para que también nosotros podamos compartirla a través de nuestras redes sociales. Le damos la bienvenida a la Denuncia Ciudadana. Recuerde, este espacio ha sido diseñado para que usted comparta lo que ocurre ahí en el lugar donde usted nos escucha. ¿Hay alguna problemática, alguna situación que requiera la atención de la autoridad? Bueno, pues comuníquese 776-762-7262 y por supuesto nuestro número de WhatsApp 776-76707, donde estaremos leyendo cada uno de sus mensajes. También nuestra transmisión en Facebook nos encuentra como Ultra con mayúsculas, luego Noticias Huauchinango en minúsculas. Ahí está nuestro live para que vaya, reaccione y en la caja de comentarios pues nos haga llegar sus opiniones.
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0: La frase del día de hoy, miércoles 7 de octubre, dice lo siguiente: la vida es una obra teatral que no importa cuánto haya durado, sino lo bien que haya sido representada. Una frase de Séneca que nos invita a disfrutar cada minuto, cada instante que estamos en este mundo, porque vida solamente hay una, depende cómo la podamos interpretar y que usted pueda escribir en ese libro, porque cada persona es un libro diferente y puede escribir las mejores anécdotas siempre con las personas que lo rodean. Recuerde esta frase: la vida es una obra teatral que no importa cuánto haya durado, sino lo bien que haya sido representada.
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0: Cada 7 de octubre se celebra a la Virgen del Rosario, una advocación mariana estrechamente ligada al rezo del Santo Rosario, una de las devociones más extendidas sobre y entre los fieles. La fecha tiene también un origen muy importante en la tradición de la Iglesia y quedó vinculada a la Batalla de Lepanto, ocurrida un 7 de octubre, pero del año de 1571. El Papa Pío V atribuyó la victoria a la protección de la Virgen invocada mediante el rezo del Rosario.

0: El tiempo, esta celebración tomó también un nombre de Nuestra Señora del Rosario y fue extendida en toda la Iglesia Católica. Entre otros santos que también destacan son los siguientes: Augusto, Agustina, Marcelo, Marcos, Sergio y también Paladio. Si usted lleva por nombre los ya mencionados, les deseamos que tenga un excelente cumpleaños.
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2: Buenos días, iniciamos este bloque de noticias internacionales y es que el presidente Donald Trump se mofa de Sheinbaum por el nombre del Golfo de México. El presidente de Estados Unidos, Donald Trump, volvió a referirse al conflicto por el nombre del Golfo de México y esta vez lo hizo burlándose de la reacción que, según él, tuvo la presidenta mexicana Claudia Sheinbaum cuando ordenó utilizar el nombre de Golfo de América en Estados Unidos. Durante un evento con integrantes de la Marina estadounidense, Trump reveló una supuesta llamada telefónica que Sheinbaum y aseguró que la mandataria le habría pedido que no cambiara el nombre. Trump justificó nuevamente su decisión afirmando que Estados Unidos posee la mayor parte de la costa del Golfo. Sin embargo, esta afirmación ha sido cuestionada. Distintos cálculos geográficos señalan que las extensiones del litoral de México y Estados Unidos son similares e incluso algunos estudios colocan a México ligeramente por encima. Sheinbaum ha rechazado reiteradamente la denominación de Golfo de América y ha defendido el nombre histórico de Golfo de México. Un juez frena multas contra migrantes. Y es que en Estados Unidos, un juez federal de Massachusetts bloqueó temporalmente la aplicación de multas de hasta $998 diarios contra determinados migrantes que permanecen en el país pese a tener órdenes de salida. El juez George Otol Jr. ordenó suspender la aplicación del procedimiento y las sanciones emitidas bajo ese mecanismo después del 27 de julio de 2025, mientras continúa el proceso judicial. La medida ha llamado la atención porque algunos afectados llegaron a acumular deudas de hasta $1.8 millones. De acuerdo con organizaciones que representan a los demandantes, las sanciones también alcanzaron a personas que estaban realizando trámites legales para regularizar su situación migratoria. El fallo no resuelve definitivamente el caso, pero impide temporalmente que el gobierno haga efectivas esas multas mientras continúa el litigio. La Organización Mundial de Salud Pública pidió a Rusia información adicional sobre la muerte de una trabajadora de laboratorio en la región de Irkutsk, Siberia, ante la posibilidad de que se trate de un caso de peste neumónica. La mujer trabajaba en un laboratorio especializado en el estudio de patógenos peligrosos y murió el pasado 2 de octubre. La OMS aclaró que la causa de la muerte todavía no ha sido confirmada oficialmente. Las autoridades rusas, por su parte, ya identificaron a las personas que tuvieron contacto con la trabajadora y hasta ahora ninguna de ellas ha presentado síntomas. La Organización Mundial de la Salud considera que el riesgo para la población general es actualmente bajo, mientras que para Europa lo consideran muy bajo. La OMS mantiene comunicación con las autoridades rusas y ha incorporado especialistas en enfermedades y patógenos de alto riesgo para dar seguimiento al caso. Y ya para cerrar este bloque de noticias internacionales, vámonos a Ucrania, en donde al menos dos personas murieron durante un nuevo ataque ruso contra Kiev en una ofensiva que incluyó drones y misiles balísticos. Las víctimas fallecieron en el distrito de Darnitsia, de acuerdo con el primer reporte de las autoridades ucranianas. El alcalde de Kiev informó además de daños en distintos puntos de la capital. La Fuerza Aérea Ucraniana ha advertido durante la madrugada sobre el lanzamiento de drones y misiles dirigidos contra Kiev y otras regiones del país. Por su parte, el presidente Volodymyr Zelensky había advertido previamente sobre la posibilidad de un ataque de gran escala y ordenó reforzar la protección de infraestructura logística. Los ataques se producen después de que las fuerzas rusas golpearan en días recientes algunos de los principales puentes sobre el río Dnieper en la capital ucraniana. Hasta aquí nuestro bloque de noticias internacionales. Vamos a nuestra pausa comercial. Al regreso, toda la información con mi compañera Lili González. Ya volvemos.
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10: Siete de la mañana con 18 minutos. Si usted va a salir de casa, le invitamos a que tome algunas medidas de precaución. Y es que se registra una amenaza doble, ya que hasta dos ciclones tropicales podrían aproximarse a México con lluvias intensas registradas en diferentes partes de la República Mexicana. México estará bajo la influencia de diversos sistemas meteorológicos durante el día de hoy, miércoles 7 de octubre. Dos zonas de baja presión con potencial de desarrollo ciclónico, una frente al Pacífico del Sur, otra sobre el Golfo de México, que se van a combinar con condiciones favorables en niveles altos de la atmósfera con una abundante entrada de humedad desde ambos litorales, afectaciones que también llegarán a la Ciudad de México. El resultado será una jornada de lluvias intensas a intensas en distintas regiones del país, además de rachas de vientos y oleajes elevados en algunas zonas costeras. Según estos pronósticos meteorológicos, será la única región que quedará extensa de estas condiciones, precipitaciones que también estaremos experimentando en las próximas horas. Para la Ciudad de México, el día de hoy también es importante que lo tome en consideración porque habrá una importante reducción de la temperatura. Inician con una mínima de 21 grados centígrados, sin embargo, durante el día la temperatura descenderá hasta los 12 grados centígrados. Para la ciudad de Puebla capital, el día de hoy prevalecerán cielos templados, anunciando también un frente frío, por lo que es importante que vaya abrigado, ya que el día de hoy descenderán hasta los 13 grados centígrados. Para el municipio de Huauchinango, Puebla, hasta el momento la temperatura se mantiene estable,

0: registrando una mínima de 14 y una máxima de 23 grados centígrados. Asimismo, para el municipio de Juan Galindo, la tendencia meteorológica será de cielos templados, alcanzando una mínima de 14 y una máxima de 24 grados centígrados. Para el municipio de Jicotepec de Juárez, Puebla, el día de hoy prevalecerán cielos templados con lluvia intermitente durante la mañana, alcanzando una mínima de 15 y una máxima de 26 grados centígrados. Para el municipio de Zacatlán, el día de hoy descenderá el termómetro llegando hasta los 10 grados centígrados, por lo que las autoridades han invitado a la población a reforzar algunas medidas de precaución, principalmente para los niños que acuden a los diferentes planteles educativos. Para el municipio de Chignahuapan, la tendencia meteorológica será de cielos templados con lluvia intermitente, registrando una mínima de 17 y una máxima de al menos 8 grados centígrados, por lo que es importante que vaya abrigado si se dirige a estos municipios donde las autoridades mantienen en constante pues algunos protocolos de monitoreo ante las posibles lluvias que se puedan presentar durante el día de hoy, extendiéndose hasta el fin de semana, donde algunos ciudadanos tendrán que tener algunas medidas de precaución, principalmente para los que se dirigen sobre la México-Tuxpan, así como para aquellos que utilizan la autopista con dirección a la ciudad de Puebla capital.
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0: De la mañana con 22 minutos, vamos con más información. Gracias a las personas que se comunican con nosotros, les invitamos a que nos busquen en redes sociales como Ultra Noticias Huauchinango, donde iremos compartiendo algunos avisos importantes para que la ciudadanía se mantenga informada únicamente a través de plataformas digitales. Y hablando de temas nacionales, vamos con información de la Fiscalía, ya que detuvieron a El Tanque, presunto operador del cártel Jalisco Nueva Generación con actividades en el estado de Puebla. De acuerdo con esa información, la Secretaría de Seguridad y Protección Ciudadana, el detenido presuntamente mantenía actividades delictivas en Puebla, además en el estado de Veracruz, Oaxaca y también en el estado de Tabasco. La captura fue informada por el secretario de Seguridad y Protección Ciudadana, Omar García Harfuch, como parte de las acciones emprendidas por parte de las autoridades federales contra las diferentes estructuras de delincuencia organizada en toda la República Mexicana. El Tanque, como así lo conocían, es investigado por diversos delitos y es identificado por parte de las autoridades como presunto operador regional del cártel Jalisco Nueva Generación, organización criminal que tiene ya presencia en diferentes partes del país y principalmente ahora que se ha extendido en la capital poblana, incluso en el estado de Puebla, entre los estados donde presuntamente operaba, abre una línea relevante sobre el alcance de las diferentes actividades atribuidas al detenido y también los posibles vínculos con la organización criminal en territorio poblano. Hasta el momento, las autoridades federales no han detallado en qué municipios de Puebla habría tenido presencia, ni tampoco las actividades de forma específica de las cuales tendrán que atribuir en el proceso de investigación. Tras esta captura, este sujeto, el cual también fue identificado con el nombre de Iván N., ya ha quedado a disposición por parte de las autoridades correspondientes para determinar la medida cautelar, situación jurídica y también continuar con las diferentes investigaciones que podrían dar a algunos municipios donde lamentablemente desde el año pasado 2025 al 2026 han incrementado algunos narcolaboratorios en diferentes partes de la entidad poblana. Vamos con más información y ahora nos vamos hasta el estado de Guerrero, donde también desmantelaron 3 laboratorios de drogas y aseguraron cerca de 26 toneladas. Este resultado es por parte de un operativo el cual fue utilizado, realizado por parte de las fuerzas federales estatales el pasado 30 de septiembre y el día 5 de octubre de este 2026, como resultado de los trabajos de la inteligencia de investigación en las inmediaciones de la localidad de Las Fundiciones, así como lo conocen en este estado. La comandancia de la Coordinación Estatal de la Guardia Nacional en el estado de Guerrero informó que las acciones permitieron localizar e inhabilitar este lugar donde se llevaban a cabo actividades clandestinas como la elaboración de algunas drogas sintéticas. ¿Qué fue lo que aseguraron en este narcolaboratorio? Durante este operativo se incautaron las diferentes armas, así como las diferentes drogas, 26 kilos de precursores químicos,

0: 70 litros de sustancias químicas, 15 reactores químicos, 350 tanques de gas LP, y cabe destacar que pues todo este material y todo el inmueble ya ha quedado a disposición de la Fiscalía General de la República para poder llevar a cabo las investigaciones pertinentes por parte del Estado de Guerrero, donde van a continuar estas investigaciones. Ejércitos, así como fiscalías, participaron en este fuerte operativo. Las acciones estuvieron a cargo del Ejército Mexicano en coordinación con elementos de la Guardia Nacional, la Fiscalía de la República y también la Fiscalía General del Estado de Guerrero. De acuerdo con la información preliminar de las autoridades, el despliegue derivó de las labores previstas de inteligencia e investigación que permitieron ubicar estos sitios, gracias también a las personas que de forma anónima llamaron a las autoridades correspondientes, quienes ahora reiteran su compromiso en poder resguardar todos los datos de aquellas personas que de forma anónima llegan a proporcionar datos para que ellos puedan iniciar estas carpetas de investigación. Al tanto, también Guardia Nacional reporta miles de laboratorios asegurados y la Comandancia de la Guardia Nacional señaló que durante el presente y la presente administración las fuerzas de seguridad han logrado el decomiso de al menos 2.661 laboratorios y 5.691.712 precursores químicos utilizados para llevar a cabo este tipo y realizar principalmente este tipo de producción de droga que es realizada en algunas zonas boscosas para poderla distribuir en algunos estados de la zona norte de México. Así que hay que tener mucha precaución, hay que hablar con los niños ahora acerca de estos temas para que conozcan que las drogas pues no son dulces, sino son algunas sustancias nocivas que nos dañan diferentes partes y en este caso pues todos los órganos de nuestro sistema inmunológico. Vamos con más información, 7:27 a.m. daremos lectura a los mensajes que amablemente nos han compartido.
1: Así es, Lili, muchas gracias a las personas que ya se comunicaron con nosotros. Les recuerdo el teléfono en cabina 776-762-7262, nuestra línea fija para que pueda comunicarse con nosotros. Un saludo al buen David que ayer se comunicó con nosotros. Gracias, David, por tu propuesta. Esperemos que pronto podamos pues realizar esta, así que muchas gracias por tu comunicación. Un saludo también al señor Juan. Buenos días, señor Juan. Gracias también por su llamada. Y dice este mensaje, Lili, que nos han hecho llegar. Hola, buenos días. Saludos para ti, para Lili y para todos los que los escuchan. Yo ya hice mis cortinas. Ya preparamos los palos para el arco. Todavía no pongo los adornos. Voy por pausas porque a la vez estoy haciendo un adorno para la Virgen de Juquila. Hoy la actividad será otra, tendremos visitas y hay que preparar lo que les gusta a mi niña, su tamal, y para mi hijo, los demás sacaremos el comal. Pues así, muchas familias en Huauchinango, en la Sierra Norte del Estado de Puebla y por supuesto a nivel nacional ya están preparando pues las cosas que le van a poner a sus seres queridos. Recuerde que hay que anticipar las compras también para que pues no nos agarren las prisas y lo importante es que hagamos nuestras compras con el comercio local, con nuestros productores de la región para que también ellos puedan salir beneficiados de estas fechas que estaremos disfrutando próximamente en toda la Sierra Norte del Estado de Puebla. 7:28 a.m, Lili, nos han hecho llegar también una imagen de buenos días que dice la motivación del día es que hoy miércoles se te regale calma para el alma, amor para el corazón, descanso para el cuerpo y muchas bendiciones para tu hogar. Buen día. Pues sí, ya es media semana, estamos justo a la mitad de la semana, ombligo de la semana, como dirían algunas personas, así que es importante que, bueno, pues disfrutemos de este día, de este maravilloso miércoles 7 de octubre. Otra imagen que nos han compartido dice lo siguiente: que hoy tengas paz para tu corazón, claridad para tus decisiones, fortaleza para continuar y muchas razones para sonreír. Dios te bendiga, buen día, saludos a todos en cabina. Muchas gracias, gracias por tomarse ese tiempo de mandarnos algunas imágenes. También fíjense que nos están reportando que acaba de chocar contra un zaguán de un auto lavado frente a un hotel, un tráiler cargado de block. Ojalá nos puedan especificar en qué área. ¿En qué parte de la ciudad?
0: En la México Tuxpan, aquí cerca de la gasolinera, donde está son varios establecimientos entre el COBAEP y el Parque Escénico. Es donde indican que hay una unidad pesada con bloc que ha chocado sobre esta zona. Hay que circular con mucha precaución. Le pedimos amablemente a los elementos de vialidad, así como a elementos de emergencias, que

0: puedan acudir para corroborar esta situación. Y si usted va sobre este acceso vehicular, le pedimos amablemente que busque vías alternas.
1: Así que, por favor, ahí está la recomendación. 7:30 a.m, que no se le haga tarde. Si va usted a salir, si viera dejar a los pequeños, bueno, no olvide un paragüitas, una sombrilla, una chamarrita, un suétercito, porque además de las lluvias ya se siente frío. Ya estamos en la temporada donde el aire fresco pues ya se siente más, así que queremos evitar alguna situación que ponga en peligro nuestra salud. Vamos a la pausa comercial, 7:30 a.m, regresamos con más información.
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1: Lili González está de regreso en Ultra Noticias. Continuamos. Tu responsabilidad con el medio ambiente y el tráfico te puede evitar multas y ahorrarte dolores de cabeza. Estas son las restricciones del Hoy no circula.
2: De acuerdo con el calendario oficial del programa Hoy no circula, este miércoles no podrán circular de las 5 de la mañana hasta las 10 de la noche los vehículos que tienen engomado rojo, terminación de placas 3 y 4 y holograma de verificación 1 y 2. Recuerde que la medida opera en las 16 alcaldías de la Ciudad de México y en los 18 municipios del Estado de México que forman parte de la zona metropolitana del Valle de México. Por otra parte, los vehículos que pueden circular con normalidad son aquellos que tienen holograma cero y doble cero, así como automóviles eléctricos e híbridos, motocicletas y vehículos destinados a servicios de emergencia y otros casos previstos en la normatividad vigente. Por favor, antes de iniciar su recorrido, verifique el último número de su placa, el color del engomado y el holograma de verificación de su vehículo. Continuamos con la información.
3: 7:36 a.m. Vamos con información. Algo lamentable que ocurrió el día de ayer en el municipio de Cajete, donde desafortunadamente un joven muere tras ser atacado por diferentes perros en la vía pública. La víctima fue identificada con el nombre de Juan, el quien fue atacado por 4 o 5 perros cerca de una barranca conocida como La Chalata. Aunque fue trasladada esta persona al hospital, posteriormente se confirmó el fallecimiento de esta persona. Un joven perdió la vida tras ser atacado por varios perros durante la tarde del día de ayer en el barrio de San Juan, cerca de esta barranca, donde algunos vecinos, a pesar de haber salido a su auxilio, desafortunadamente no lograron salvarle la vida. De acuerdo con los primeros reportes, la víctima, identificada como Juan, vecino de este barrio, se encontraba en la zona cuando fue sorprendida por esta jauría de perros que se encontraba en la vía pública. Tras recibir los primeros auxilios, Juan fue trasladado al centro médico para recibir atención especializada, donde los médicos trataron de lograr salvarle la vida. Sin embargo, se confirmó este lamentable caso, donde vecinos hacen un llamado a las autoridades para poder implementar recorridos y poder retirar a estos perros que juntos pues forman este grupo de animales que pueden poner en riesgo la vida de más personas. Cabe señalar que Juan ya era una persona, un joven adulto, sin embargo eso también representa un peligro de forma constante para cientos de niños que tienen que salir a realizar algunas actividades al aire libre o alumnos que por necesidad algunos padres de familia no pueden acompañar en el trayecto cuando van rumbo a algunos planteles educativos. Mientras tanto, estos perros pues siguen en la vía pública y que aunque hoy en la capital poblana por parte de las autoridades se ha llevado a cabo diferentes campañas para poder proteger a los animales o a los seres sintientes, lo cierto es que también este tipo de problemas no solamente forman parte de algunas situaciones en Acajete, también en algunos otros municipios del estado de Puebla habita pues este tipo de problemas, donde ahora las autoridades se sienten pues en ese dilema en retirar a los animales o dejarlos en la vía pública. Lo cierto es que muchos animales ponen en riesgo la vida también de adultos mayores, quienes son vulnerables a recibir algún tipo de mordida que puede llevarlos directamente a la muerte. En este caso, si hay personas que padecen de azúcar, pues es complicado que una mordedura de este tipo de animales pues sea más tratable a comparación de otras personas, y que esto también puede representar un riesgo de forma latente para cientos de personas que habitan y que caminan sobre las vías de comunicación. Por otra parte, nos vamos a la capital poblana, donde sujetos encañonaron a un joven para robarle un patín eléctrico en calles principales de la colonia Lomas Flor del Bosques en la ciudad de Puebla. El asalto quedó registrado en una cámara de seguridad de una vivienda, quien compartió esta evidencia con las autoridades para que puedan identificar a estos sujetos, quienes interceptaron a la víctima y amenazaron con un arma de fuego para poder obligarla y bajar del patín. Durante este atraco, los sujetos también despojaron a este joven de algunas pertenencias, incluso intentaron quitarle la chamarra antes de darse a la fuga. Tras estos hechos ocurridos, vecinos de Lomas del Flor del Bosque solicitan el apoyo de elementos presenciales, no solamente a bordo de unidades, quienes llevan a cabo algunos patrullajes. También han pedido de forma constante que hagan recorridos durante la mañana, donde cientos de jóvenes acuden a planteles educativos, y durante la tarde-noche, donde algunos de ellos también salen de escuelas para dirigirse a sus domicilios. Por lo que esa es una invitación también a padres de familia a que dediquen parte de su tiempo a acompañar a sus hijos para evitar así alguna situación. Y en todo momento también el llamado es a los ciudadanos, antes de enfrentarse con ese tipo de personas que pueden portar algún tipo de arma blanca, reportarla directamente con las autoridades correspondientes, quienes a través del 911 atenderán su llamada. Nos vamos hasta la vía Tlixcayot, donde nuevamente se abre el debate acerca de este tipo de percances vehiculares que se siguen registrando en esta vía de comunicación. Y es que en este accidente que ocurrió el día de ayer, lamentablemente perdió la vida un joven de tan solo 20 años de edad, quien fue embestido por un tráiler en esta zona. El percance ocurrió a la altura del kilómetro 6, donde, de acuerdo con los primeros reportes, el conductor de un tráiler presuntamente se quedó dormido mientras conducía, provocando que perdiera el control de esta pesada unidad, la misma que salió de la carpeta asfáltica y terminó impactando contra un vehículo deportivo a este joven. El golpe fue de tal magnitud que ambas unidades quedaron fuera del camino, donde este jovencito tuvo que ser atendido por parte de cuerpos de emergencia, quienes acudieron de forma inmediata y quienes lamentablemente confirmaron que el joven Ángel habría perdido la vida de forma instantánea. La noticia provocó momentos de dolor entre los familiares de la víctima, quienes llegaron al sitio para poder identificarlo y corroborar esta lamentable situación, donde algunos que habitan sobre esta zona de la vía Tlixcayot hacen el llamado nuevamente de forma energética a las autoridades para que puedan sancionar a quienes circulan a exceso de velocidad en una vía donde ha habido desde robos, asaltos, balaceras y ahora esos percances que dejan como saldo a personas sin signos vitales. Por lo que les invitamos, y esto es en todo el estado de Puebla, a circular con mucha precaución para evitar algunos incidentes que lamentablemente dejen daños mortales. 7:42 a.m, vamos con la lectura de algunos mensajes que nos han compartido a través de las diferentes plataformas digitales.
4: Muchas gracias, Lili. Recuerde, nuestra transmisión en Facebook nos encuentra como Ultra con mayúsculas, Noticias Huauchinango con minúsculas. Ahí está nuestro like para que vaya, para que reaccione, para que comparta y, por supuesto, comente en la cajita de comentarios y podamos leer su denuncia ciudadana. También aproveche ese espacio para mandar algún saludo, alguna felicitación, algún servicio social. Bueno, manténgase comunicado con esa persona a través de la denuncia ciudadana. Un saludo a don Virgilio, ya nos compartió esta nota que estaremos leyendo. Desde ayer se reportó este caso de este chico allá en Jicotepec, un alumno de la UTXJ que, tuvo un accidente, ya lo compartiremos en su momento. Muchas gracias, señor Virgilio, por su mensaje. También un saludo, por supuesto, para todos nuestros amigos que han reaccionado a nuestra transmisión en Facebook. Un saludo para Julián Velázquez en Quistengo. Hola, Julián, buenos días. Esperemos que tengas un excelente día. Vamos a nuestra pausa comercial en Huauchinango, Puebla. Son las 7:44 a.m. Que no se le haga tarde. 7:44, regresamos con más información.

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4: 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Viajemos juntos a través del tiempo para descubrir eventos fascinantes que han marcado la historia en Un Día Como Hoy.
11: Buenos días, hoy es 7 de octubre, una fecha que nos habla de nuestro planeta, de agricultura, de grandes acontecimientos históricos y por supuesto de la música. Iniciamos con el Día Mundial del Hábitat. Esta celebración fue establecida en 1985 por la Asamblea General de las Naciones Unidas y se celebró por primera vez en 1986. El objetivo es reflexionar sobre la situación de nuestros pueblos y ciudades y recordar que todas las personas tenemos derecho a un refugio adecuado y digno. La fecha también busca promover ciudades y comunidades más sostenibles, donde el desarrollo vaya acompañado del cuidado del lugar que habitamos. Y hoy, 7 de octubre, también es el Día Mundial del Algodón. Aunque muchas veces lo vemos simplemente como una materia prima para fabricar ropa, fíjense que el algodón representa el sustento de millones de agricultores y familias en decenas de países. La celebración surgió a iniciativa de Benín, Burkina Faso, Chad y Mali, conocidos como los Cuatro del Algodón, quienes propusieron en 2019 ante la Organización Mundial del Comercio establecer esta fecha. El objetivo es impulsar un comercio más justo y sostenible y permitir que los países productores obtengan mayores beneficios de toda la cadena del algodón. Y en la literatura, un día como hoy, pero de 1849, murió Edgar Allan Poe. Este escritor, poeta, crítico y periodista estadounidense, considerado uno de los grandes maestros del relato corto. Poe fue renovador de la literatura gótica y es considerado como uno de los precursores del relato detectivesco y de la ciencia ficción. Entre sus obras más conocidas están, por supuesto, El Cuervo, La Máscara de la Muerte Roja, Las Campanas y La Casa de Usher. Y en México, en nuestro país, un 7 de octubre, pero de 1994, el satélite mexicano de comunicaciones Solidaridad 2 fue colocado en órbita, formando parte del sistema mexicano de telecomunicaciones que buscaba ampliar la cobertura de servicios de comunicación en el país. Y cerramos este segmento con música, y es que un 7 de octubre de 1968 nació Thom Yorke, cantante, compositor y principal figura de radio.

0: Radiohead, una de las bandas más influyentes del rock de finales del siglo XX y principios del XXI. York también desarrolló una carrera como solista y en 2006 publicó su primer álbum en solitario llamado The Racer. En 2019, Radiohead ingresó al Salón de la Fama del Rock and Roll. Continuamos con la información.
1: Siete de la mañana con 50 minutos, vamos con más información y ponga atención, ya que la Secretaría de Educación Pública del Estado de Puebla ha emitido un importante comunicado de forma oficial para el día de mañana jueves 8 y viernes 9 de octubre, donde se ha informado a nivel estatal la suspensión de clases debido a las condiciones meteorológicas que se prevén para afectar a algunos estados y principalmente a la Sierra Norte del Estado de Puebla, y ese con fundamento en el artículo número 3 de la Constitución Política de los Estados Unidos Mexicanos. Este comunicado ha sido distribuido a las diferentes titulares de la Secretaría de Educación Pública Obligatoria, así como a la Secretaría de Educación Pública Superior, para que sea compartida con toda la plantilla de docentes de los tres niveles de en algunos niveles escolares, desde preescolar, primaria, secundaria hasta bachilleratos. En la Sierra Norte del Estado de Puebla están contemplados los siguientes municipios. Esto para que usted también lo pueda compartir con la población. Dentro de la cancelación de clases está contemplado el municipio de Aguacatlán, Aguazotepec, Amixlán, Aquixla, Camocuautla, Cuautepec, Cuautempan, Chiconcuautla, el municipio de Chignahuapan, Jonic, Francisco Zetamena, Hermenegildo Galeana, así como Huauchinango, Huitzilán de Cerdán, Ixtacamaxtitlán, Jalpan, Jopala, Juan Galindo, el municipio de Naupan, Pahuatlán, Pantepec, San Felipe Tepatlán, Tepango de Rodríguez, Tepetzintla, Tetela de Campo, el municipio de Tlacuilotepec, así como Tlaola, Tlapacoya, Tlaxco, el municipio de Venustiano Carranza, incluyendo a Jicotepec, Xochiapulco, Xochitlán de Vicente Suárez, Zacatlán, Zapotitlán de Méndez, Sautla, Xigoteutla y también el municipio de Songosotla. Esto como medida de precaución para evitar así que los jóvenes quienes acuden a estos planteles educativos tengan algunas afectaciones o algunos incidentes, principalmente para los que habitan en las zonas serranas de los municipios ya mencionados. Ante ello, también el gobierno municipal de Huauchinango, el cual es dirigido por el ingeniero Rogelio López Angulo, en coordinación con el gobierno del Estado de Puebla, a través de la Coordinación General de Protección Civil, hacen un importante llamado ante estos avisos de forma oficial a tomar algunas medidas de precaución. Escuchemos parte de este comunicado que el día de ayer emitieron autoridades del Estado de Puebla.
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1: 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Y bueno, de esa manera es como le enviamos un cordial saludo a todos los elementos de primeros auxilios, quienes en todo momento se mantienen en alerta y además llevando a cabo algunos recorridos importantes en la cabecera municipal de Huauchinango, esto como medida de precaución. Asimismo, hacemos el llamado a la ciudadanía, a aquellos quienes habitan en zonas de alto riesgo, a considerar en su momento la evacuación en caso de que las lluvias se lleguen a registrar durante este próximo fin de semana, hacer el llamado de forma pertinente a las autoridades correspondientes o acudir a los refugios habilitados en el estado de Puebla, principalmente el que se encuentra ubicado en el municipio de Huauchinango, Puebla, donde personal

del sistema DIF municipal ya han habilitado un refugio temporal acondicionado para recibir a personas que se encuentran en alguna situación vulnerable. Asimismo, se hace un llamado por parte de algunos ciudadanos de Huauchinango a las autoridades de este municipio a que realicen monitoreos durante estas lluvias en la vía pública, porque

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0: 8:03, una canción que obviamente nos recuerda y nos transporta en el tiempo. Y esa canción de Mónica Naranjo titulada Sola, que salió allá en el año de 1994. De hecho, esta canción fue una de las canciones que aparecieron en el álbum debut de Mónica Naranjo, junto a canciones como El Amor Coloca y la de Óyeme. Una canción que habla pues de la soledad, del desamor, pero siempre hay un motivo para salir adelante, es lo que hace, lo que remarca esta canción de Mónica Naranjo. Y bueno, pues esta canción, a pesar del tiempo, pues sigue escuchándose en muchas partes de la República Mexicana, en México y en el mundo. Y por supuesto, pues aquí la pusimos hoy en el minuto musical, así que esperemos que la haya disfrutado. Mónica Naranjo con Sola.
1: Ocho de la mañana con 4 minutos. Gracias por el minuto musical, que hoy estuvo un poquito triste. Ahí les encargo a producción, porque es que este clima amerita música más alegre, más...
0: contrario, es...
1: No, hay que disfrutar, hay que disfrutar cada momento. Si a usted le gusta el frío, le gusta algo melancólico, no olvide, escríbanos. O si le gusta la música más alegre, también escríbanos, para que a lo largo del día con nuestros compañeros puedan colocarles algunas melodías, que por cierto ya no tarda en llegar nuestra compañera Caro Florencio, que en un momento también nos compartirá parte de su cápsula informativa. Y bueno, vamos con buenas noticias, porque autoridades del municipio de Huauchinango, Puebla, encabezadas por la arquitecta Guadalupe Lilian González Cabrera, presidenta del sistema DIF municipal de Huauchinango, en compañía con María Antonieta Natale González, quien es regidora de Salubridad, Asistencia Pública y de los Derechos de las Niñas y Niños, Adolescentes y Juventudes, así como de la licenciada Adriana Mejía Duarte, directora general del sistema DIF de Huauchinango, Puebla, llevaron a cabo un recorrido de la supervisión de los trabajos de los

0: que será la Casa del Agua Huauchinango. Este nuevo espacio que está siendo preparado para convertirse en un lugar digno, seguro y acogedor para nuestras personas adultas mayores, donde podrán recibir atención con calidez y también todo el respeto que se merecen, adicionalmente al amor que también están recibiendo por parte de las autoridades del municipio de Huauchinango, Puebla. Cada área está siendo adecuada y de forma cuidadosa, de forma puntual, pensando en ofrecer los mejores servicios y las condiciones para la atención a nuestras personas adultas mayores, porque incluir el bienestar también significa crear espacios donde nuestros adultos mayores se sientan acompañados, valorados, siempre, siempre con el amor y el cariño de los diferentes y de las diferentes personas que forman parte del sistema DIF municipal, que también a la par con el SECADE llevan y realizan algunas actividades en pro de nuestros adultos mayores. Un saludo a todo el personal que a lo largo de este 2026 también han realizado importantes eventos, importantes salidas para consentir a nuestros adultos mayores. Y si usted tiene a alguien en casita que requiera información, no lo olviden que también se encuentran ubicados en calle Hidalgo, aquí muy cerca de la presidencia municipal, o directamente en el SECADE, a unos pasos del mercado 5 de mayo, donde le van a poder compartir parte de algunas actividades que se realizan durante la mañana, donde nuestros adultos mayores también participan de forma constante para que sigan aprendiendo y sigan disfrutando de espacios dignos. Y hablando de importantes actividades, el día de ayer el presidente municipal Rogelio López Angulo llevó a cabo una importante gira de trabajo en algunas colonias de Huauchinango, Puebla. Sin embargo, también realizó la entrega de uniformes y equipos a elementos de la Dirección de Seguridad Pública, Vial y Tránsito Municipal, quienes llevan a cabo diferentes recorridos en las vialidades de Huauchinango. Escuchamos parte del mensaje que emitieron las autoridades de este municipio, quienes hicieron esta importante entrega a todo el personal que a lo largo de su jornada laboral realizan y desempeñan importantes labores como monitorear y también brindarle el espacio y la atención, principalmente aquellos que conducen sobre el primer cuadro de Huauchinango, Puebla.
1: Señor presidente, por nada, darle las gracias por el invaluable apoyo para la Dirección de Seguridad de nuestro municipio, por dar nuestro trabajo. Suele ser muy contradictorio y tachado por la sociedad, pero creo que tiene un magnífico equipo de trabajo. Tratamos de día a día de mejorar las situaciones que se dan en la vía pública. Asimismo, contamos con todo la indumentaria necesaria, como es el tipo de agua, botas impermeables, cascos de pis, todo lo necesario para poder desempeñar de la mejor forma el trabajo que nosotros hemos encomendado para la sociedad de Huauchinango. Muchísimas gracias. Y a ustedes, elementos de militar, nos da mucho gusto poder hacer esta entrega de este equipo que viene muy completo. Yo estoy convencido de que es necesario que ustedes se mantengan con ello, sobre todo en este clima, que ya es todos los días está lloviendo, y pues felicidades a todos y a lo bueno. Gracias.
0: Asimismo, durante este evento se contó con la participación de el edil, quien reiteró su compromiso en seguirle brindando el apoyo a los cuerpos de seguridad. Escuchamos parte de su mensaje. Vamos con más información. Dentro de esta importante gira de trabajo, también cabe destacar que el presidente municipal llevó a cabo una importante labor en la colonia El Potro, donde se llevó a cabo la rehabilitación del Jardín de Niños María Oropesa, Hermina, donde estuvieron algunos docentes quienes agradecieron estas importantes gestiones. Posteriormente, en la misma colonia se llevó a cabo el banderazo de inicio de la obra de la construcción de pavimentación con concreto hidráulico en la calle Demetrio Barzas. Escuchamos parte del mensaje de las autoridades del municipio de Huauchinango.
2: Y a los jóvenes, a los niños, que finalmente son los beneficiarios principales de esta obra. Y me da gusto poder, pues, hacer esta obra aquí,

0: en esta escuela, tú dices que es una de las más necesitadas, pero es la que tiene canchas de tenis, de todo. Tenía una cancha de fútbol y todo eso, pero pues desapareció de un momento a otro hace un año, ¿no? Y con esta obra, como lo decían, pues va a estar más segura su escuela, y pues era necesario, ¿no? Y sí recuerdo hace muchos años, pues tuve la oportunidad también de poder hacer todos estos pavimentos. Creo que la mayoría de las calles que están pavimentadas en el Aguacatal me tocaron como presidente municipal. Y así, y es pues satisfactorio para mí ver que todavía se conserva en buen estado, ¿sí? Asimismo, pues yo les pediría que estén al pendiente de esta obra, que quien la haga bien, independientemente de que Obras Públicas va a estar supervisando, pero ustedes son los dueños, ustedes son los más interesados. Me da mucho gusto saludar a las maestras, a la directora, principalmente a las mamás, a los papás, pero sobre todo a estos pequeñitos que sin duda con esta obra van a ser los beneficiarios directos. Hoy, así como hace muchos años, ya ni me acuerdo cuántos, tenía este jardín de niños, tenía la gran necesidad del techado. Y tuve la oportunidad de poder apoyarlos como presidente municipal.
1: Cabe destacar que la rehabilitación del Jardín de Niños María Oropesa Hermida, pues es por las afectaciones del año pasado. Recordemos que la tragedia de la tormenta Jerry no solamente afectó a viviendas, también a algunos planteles educativos que a través de este año, que ya estamos por culminar, hicieron diferentes gestiones para que las autoridades pudieran supervisar y también pudieran atender estas afectaciones, prevaleciendo siempre la seguridad de las niñas y los niños, quienes pueden ser vulnerables a algún incidente, por lo que hacemos este llamado también a todos los directores y directoras a evaluar pues las condiciones en las cuales se encuentran sus escuelas educativas, hacer el llamado también a elementos de protección civil para que puedan supervisar este tipo de obras y se haga el llamado pertinente a las autoridades, quienes tendrán el compromiso de poder verificar la situación y darle prioridad a algunas escuelas que requieran de forma urgente este tipo de rehabilitaciones, donde los beneficiarios son los niños, quienes acuden de forma constante a estos planteles para tomar clases en compañía de docentes y también de maestras, quienes a la par, comprometidos en salvaguardar la integridad, hacen este llamado a las autoridades, quienes afortunadamente en el caso de la colonia El Potro el día de ayer pudieron constatar que ya se ha rehabilitado esta obra de impacto social. Daremos lectura a los mensajes que nos han compartido, sin antes también invitarlos a que el día de hoy acudan a los bajos de la presidencia municipal, porque el Banco Caritas de Puebla nuevamente estará haciendo la petición para aquellos que requieren alguna despensa a bajo costo. ¿Qué es el Banco Caritas de Puebla? Es un banco el cual hace gestiones a través de personas voluntarias para llevar algunas despensas o distribuir despensas a bajo costo a algunos estados. Han estado trabajando de forma paralela con el estado de Tlaxcala, pero aquí en Huauchinango, Puebla, gracias a algunas voluntarias a quienes les enviamos un fuerte abrazo, como a la señora Liz, hacen esta petición y bajan estos recursos accesibles a la ciudadanía. Aproximadamente estas despensas tienen un costo de entre 60, 70 pesos hasta los 110, dependiendo la cantidad de productos, que varían cada vez o cada mes que hacen esta entrega. El día de hoy estarán bajo la presidencia municipal para que usted se acerque al módulo, requiera informes, si requiere una despensa o dos, también tiene que hacer su pago, anotar su nombre y su número, para que ellos después les informen dónde, cuándo estarán haciendo la entrega de estos pues apoyos, que no son del gobierno municipal ni tampoco del estado de Puebla, es únicamente una gestión gracias al Banco Caritas de Puebla. Daremos lectura a sus mensajes.
2: Así es, Lili, muchas gracias. También un saludo al señor Juan. Fíjate que él tiene una situación. ¿Te acuerdas de las jornadas que hubo hace unos meses aquí? Bueno, resulta que dice que quedaron en llamarle porque pues le iban a dar seguimiento a la atención que le dieron. Sin embargo, es la fecha en la que pues no se ha podido comunicar con ellos ni ha recibido alguna llamada de pues los doctores, de la atención que le brindaron en la ocasión, por lo que pregunta

0: procede ahí, ¿no? Vamos a investigar, déjenos preguntar qué procede y bueno, por supuesto que les daremos una respuesta, señor Juan. Gracias por su mensaje. Un saludo hasta Zacatlán de las Manzanas, Puebla, al buen Alejandro Aguilar, quien nos está viendo a través de el Facebook. Buenos días, dice, una pregunta sobre estos apoyos, ¿me pueden proporcionar información? Bueno, hoy te preguntamos cuáles apoyos y bueno, para darte respuesta. Saludos al buen Alejandro allá en Zacatlán. 8 de la mañana con 16 minutos. Volvemos con más información. No le cambie.
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1: Mañana con 21 minutos vamos con información hasta el municipio de Chignahuapan, Puebla, donde la Fiscalía del Estado ha dado también un cumplimiento de una aprehensión contra una persona vinculada por violación equiparada en dicho municipio, derivado de actos de investigación relacionados con posible agresión sexual en contra de una niña. La Fiscalía General del Estado de Puebla cumplió una orden de aprehensión en contra de este sujeto identificado como Daniel Isidoro N., de 54 años de edad, por su probable participación en este delito de violación equiparada. La investigación inició luego de que una niña de tan solo 11 años de edad manifestara a un familiar que había sido víctima de conductas de carácter sexual por parte de su propio padre. A partir de esta información fue como la Fiscalía llevó a cabo las diligencias correspondientes para poder esclarecer los hechos y salvaguardar en todo momento los derechos de esta menor de edad, los cuales han sido recabados y también resguardados para poderle dar protección a esta menor de edad. Ante ello, el Ministerio Público ya obtuvo por parte del juez de control de la región de la zona norte, con sede en el municipio de Zacatlán, esta orden de aprehensión para que se lleve a cabo la investigación pertinente y, en caso de que sea responsable de este lamentable suceso, pueda afrontar las consecuencias que debe de afrontar este sujeto, el cual cometió este tipo, o que se presume que haya cometido este tipo de delitos. Por otra parte, nos vamos hasta Zacatlán, donde lamentablemente robaron una moto a mano armada a unos jóvenes quienes transitaban sobre las calles del Pueblo Mágico de Zacatlán. De acuerdo con los primeros reportes, los hechos ocurrieron a la altura de la calle Zaragoza, justamente frente a una tienda de conveniencia donde estos jóvenes fueron despojados de su motocicleta, por lo que se hace un llamado a las autoridades para que puedan dar con la unidad, una unidad donde nos comparten las características: una motocicleta Cross de color negro con detalles de color amarillo y dorado, con la leyenda en letras mayúsculas Sport Speed, como se muestra en la imagen que en un momento les estaremos compartiendo en nuestra plataforma digital, para que nos busquen en redes sociales como Ultra Noticias Huauchinango y también la puedan compartir con toda la comunidad de los internautas, que gracias a estos grupos también se han localizado algunas unidades. Con esto nos despedimos, sin antes también recibir a Caro Florencio, quien nos viene a compartir parte de la información que se vive en el ámbito de los famosos. Hola, Caro, buenos días.
2: Hola, Gabo, Lili, muy buenos días. Gracias a toda la gente que nos escucha. El día de hoy vamos a hablar del ámbito del deporte, pero lo vamos a tocar porque este tema se hizo súper viral en redes, porque seguramente ya se enteraron y quizá muchísimos lo vieron, pero vamos a hablar del emotivo adiós de Lionel Messi, de las canchas y de su selección, en un ambiente que estuvo cargadísimo de nostalgia, de emoción pura y muchísimas lágrimas, porque el astro rosarino pues se despidió oficialmente vistiendo la camiseta albiceleste. Y es que las imágenes del momento son verdaderamente impactantes. No solamente vimos un Messi conmovido hasta las lágrimas y también a sus compañeros de equipo rompiendo en llanto en pleno terreno de juego, sino también a miles y miles de aficionados en las tribunas llorando desconsoladamente, desde los más chicos hasta los más grandes, abrazándose, cantando con el corazón en la mano para despedir a este gran ídolo. Pero el momento cumbre de la noche pues llegó cuando las luces del estadio se atenuaron y el cielo nocturno se rompió por completo, porque estaba un deslumbrante espectáculo de drones sincronizados y se formó una enorme figura luminosa en las alturas que dibujaban pues la emblemática camiseta número 10, la silueta del capitán levantando el trofeo mundialista, y también un gran mensaje que decía gracias Leo, que hizo retumbar a toda la afición en aplausos y emoción. Así que el propio jugador pues confesó que se ha sentido pues un poco triste, porque no quisiera despedirse sobre todo de esta selección que lleva con tanto orgullo y pasar ahora a ser un espectador más. Pero pues como era de esperarse, la repercusión ha sido global, desde los máximos organismos internacionales de fútbol hasta perfiles en redes sociales pues han cambiado inclusive su foto de perfil. Una marca de ropa deportiva inclusive ha cambiado su foto de perfil por el número 10 de la camiseta de Lionel. Solamente que hasta ayer estábamos checando y solamente

0: El perfil de esta gran marca de ropa deportiva en México no la había cambiado, pero Perú, de todas partes del mundo ya lo habían cambiado, México todavía no lo hacía, pero bueno, esto definitivamente está rompiendo las redes sociales.
1: Así es, bueno, pues triste despedida. La verdad, no, yo no soy fan de Messi. Pero bueno, lo que hizo es, en su carrera es increíble, ¿eh?
0: Sí, ya es una leyenda.
1: Es una leyenda, sí. Y pasará a la historia como el mejor, según esto, ¿no? 208 partidos con su selección, 126 goles, 70 asistencias y el campeonato, por supuesto, ¿no? Que le dio a su selección. Y bueno, pues recordaremos a Leo Messi por mucho tiempo, a los que nos gusta el fútbol, aunque yo no soy aficionado de Argentina, ni menos de Messi, pero siempre recordaremos sus jugadas, ¿no? Esa magia que tenía para jugar, a pesar de su estatura, ¿eh?
0: Sí.
1: Más de 2 décadas triunfando en las canchas y bueno, se va recordado pues con su último triunfo como campeón del mundo, nada más.
0: Nada más, así algo sencillo, ¿no? De verdad que...
1: Es cierto, ves que perdió ante España.
0: Ah, en este mundial, sí, ajá. Sí, en este mundial sí es lo que él decía, pues bueno, se hizo el intento y todo, pero me impresionó mucho ver a sus compañeros que sabemos que también son sus fans y que desde pequeños habían querido jugar con él.
1: La selección de enfrente, ¿no?
0: Estaban todos llorando, o sea, no había persona que no estuviera llorando por esta despedida. Definitivamente a esta generación estamos viviendo muchísimas cosas impactantes en el mundo, una pandemia, ahora la despedida de Lionel y muchas cosas más.
1: Sí, así es. Pero bueno, y se despidió en Argentina, ¿eh?
0: Así es.
1: En el River Plate, por supuesto, en el Estadio Monumental. Que
0: como debe ser, ¿no?
1: Sí.
0: Como
1: sí,
0: tenía
1: sí.
0: que ser.
1: Así es. Gracias, Caro.
0: Gracias a ustedes.
1: Salió del regional mexicano, pero justo es
0: parte es de algo la, que está rompiendo la... redes, así es.
1: Sí, en todo el mundo se hizo viral esta noticia. Así que bueno, gracias, Caro, por tu colaboración. Últimos mensajes, Lili, antes de irnos. Dice, recuerde que a Caro la escucha terminando el programa, continúa con Las Mañanas de la Reina y a lo largo del día toda la programación. Recuerde que también hay lives en TikTok y en Facebook, me parece, para que también siga nuestras páginas oficiales, nuestras redes. Ahí Caro está haciendo los lives para que la pueda saludar. Dice este mensaje, buenos días, saludos a todos en cabina. ¿Podrían mandar felicitaciones a la tía Hilda? Claro que sí, a la maestra Hilda. Hilda Martínez cumplió años y bueno, pues este saludo es de parte de la sobrina Cristi y por supuesto de Don Mighty Son. Esperemos que se la haya pasado muy bien, que haya disfrutado su día y que bueno, pues siga cumpliendo muchos, pero muchos años más. Gracias, señora Hilda y maestra Hilda, por esta felicitación. Y cierto, cierto, Don Mighty Son, no le vamos a Messi, por supuesto que no, somos fans del bicho, somos fans de Ronaldo y bueno, pues... Sí, a mí no me gusta cómo juega Argentina, pero bueno, ahí estuvo. Sí, ahí debe haber estado Infantino, seguramente le mandó alguna felicitación. Otro mensaje dice, buenos días equipo de Ultra, les comento que aquí en El Potro, en la calle Aquiles Cerdán, pusieron una carpa de figuras de muertos y estorba para ver del lado derecho viniendo a la entrada del Potro para salir al recinto ferial. Ahorita le compartimos el mensaje a nuestros amigos de Vialidad. Muchas gracias, Terminación, que nos escribió para que puedan atender esta situación.
2: Así es, para las personas que nos preguntan acerca del programa federal, el de la beca Rita Cetina, es para secundarias. Recuerden que la beca Rita Cetina otorga 1,900 pesos de forma bimestral por familia para que, o aquellos que tienen al menos un integrante o alumno inscrito en secundarias públicas. Asimismo, a las familias que tienen otro hijo adicional en el mismo nivel educativo, reciben 700 pesos adicionales por cada estudiante de secundaria. Así lo ha informado el secretario de Educación Pública a nivel nacional, Mario Delgado Carrillo, quien confirma que la SEP, mediante la Coordinación Nacional de Becas para el Bienestar y el Banco del Bienestar, inician la dispersión beneficiando a más de 5.2 millones de estudiantes de secundaria en escuelas públicas a nivel nacional. En un momento estaremos compartiendo el calendario oficial para que lo pueda verificar y lo comparta con quienes son beneficiarios de dicho programa.
1: Que tenga buen día, nos escuchamos el día de mañana.
3: 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Son las 8:30.

0: 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Son las 8:31.
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1: Hola, hola, muy buenos días, 8:34 a.m. Vamos a arrancar este miércoles 7 de octubre, como debe ser, con la mejor música, la mejor actitud. Iniciamos con Vida, no te vayas, esto es de los Jaguarú, sube.

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1: 8 de la mañana con 38 minutos. Ahora disfrutamos de Calibre 50. Esto es Pata.

8:44. Muy buenos días, mis reyes, mis reinas. Larga vida la reina 91.7 FM. Bienvenidos a las mañanas. Ya listos y dispuestos, transmitiendo totalmente en vivo desde Huauchinango para el mundo. Aquí al micrófono, Caro, la consentida de la reina. Te voy a estar acompañando desde este momento hasta las 10 de la mañana. Ya sabes, buena música, secciones, información y sobre todo muy buena compañía. Te recuerdo el teléfono en cabina. Si es que tienes algo que festejar, que celebrar, algún chisme, una noticia, un anuncio, mira, aquí estamos listos y dispuestos para ti. Es el 776-767-6707. El día de hoy en Huauchinango se siente un poquito de frío, pero sabemos que eso no nos va a detener para un día increíble. 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

0: 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Ahora nos vamos a un corte y regresamos con toda la energía y la actitud a las Mañanas de la Reina.
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0: 8 de la mañana con 50 minutos.

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1: Esto es Malabares de Duelo. 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
1: Estamos de regreso y oigan, hoy en el calendario tenemos una fecha bastante peculiar, divertida y con muchísimo estilo, porque hoy es el Día Mundial del Calvo, así como lo oyes. Este día nació para celebrar con muchísimo orgullo a todas esas personas

0: Mentes más brillantes necesitan espacio libre arriba para pensar un poquito mejor, ¿a poco no? Así que desde aquí, desde cabina, le vamos a mandar un abrazo súper grande y un saludo especial a todos los peloncitos y pelones que nos escuchan y ahora a brillar con esa luz propia que los caracteriza. Por lo pronto, vamos a seguir en modo festejo y ahora nos vamos a ir con mucha más buena música. Estás en las Mañanas de la Reina.
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1: 9:03 y es el momento perfecto para cantar y abrir garganta con Rayito Colombiano. Esto es Besar tu piel.

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1: 9:09. Escuchamos a Banda Machos con La Tendré Que Olvidar. Yo soy Carol La Consentida y te recuerdo el teléfono en cabina 776-767-6707. Ahora sí, súbele a tu radio.

0: Con 13 minutos estamos de regreso en las mañanas de la reina. Gracias a toda la gente que ya se pone en contacto con nosotros, que nos viene escuchando desde el transporte público, que ya está haciendo quizá el desayuno, el almuerzo y pone la reina 91.7 FM a todo volumen. De verdad, muchas gracias. Deseo para todos que tengan un día increíble, lleno de trabajo, de prosperidad, de abundancia, de buena vibra, que hoy los problemas nos dejen un poquito tranquilos, por lo menos el día de hoy. Vamos a tener por eso buena actitud y la mente lista y dispuesta para tener un grandioso día. Y aprovechando esto, quiero enviar un saludo a la señora Vero, que nos escucha desde Venta Grande, que ahorita nos dice que incluso en el transporte público nos viene escuchando por internet. Señora Vero, muchas gracias, de verdad le mandamos un saludo. Ya es de nuestras fieles, de las fieles que tenemos aquí en La Reina, así que un beso para usted. Y también vamos a mandar otro saludo, porque por acá nos escribe el señor, el sobrino Mighty Son, y nos pide una felicitación a la tía Hilda Martínez de parte de su sobrino Mighty Son. Y también nos dice que él, pues por la condición de hipotiroidismo, el día de hoy pues también está festejando, celebrando de cierta forma, porque es una persona que tiene calvicie, así que un abrazo enorme para usted. Gracias por compartirnos esto. Espero que tenga mucha salud, que tenga mucha buena energía. Recordemos que a veces estas condiciones médicas pues hacen tener esta situación, esta condición, pero de todo corazón le mandamos un abrazo, que vaya cargado de buena energía y sobre todo de mucha, pero mucha salud. Y sigamos celebrando este miércoles 7 de octubre, ya son las 9 de la mañana con 15 minutos. Sigamos con buena música, porque saben que eso es característico de la reina. Así que súbele a tu radio, vamos a un pequeño corte y regresamos con más. Yo soy Caro, la consentida.
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2: La reina se acaba de poner romántica.
3: Y porque voy a ser feliz contigo o sin ti, vamos a escuchar a Joan Sebastián. Ya son las 9 de la mañana con 22 minutos.

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10: 9 de la mañana con 36 minutos.

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1: 9:39 Aprovechamos para mandarle saludos a don Juan de parte de don Virgilio, que ya se puso en contacto con nosotros y que dice que ya acabó de hacer el pan. Esperamos que el día de hoy sea un día lleno de trabajo. Súbele a tu radio que estás en La Reina 91.5.

0: 9:41. Acabamos de escuchar Mi Entorno de Virlán García. Y justo como él lo dice, familia que uno escoge. Para mí, la familia que no escogí son ustedes y que con todo gusto lo recibo cada mañana. Me encanta cuando nos escriben algún mensaje positivo, lleno de cariño. También sus llamadas, justamente como el señor Juan que nos llamó hace un ratito y que nos dice que le encanta la música que ponemos. Sobre todo, hace rato escuchamos a Yaguarú y dice que le recordó cuando trabajaba en Ciudad de México. Y pues gracias también, me dijo que con mi voz alegro la estación, así que gracias, qué bonito esas palabras. Y también un saludo a la señora Anita, que también se contactó con nosotros por medio de una llamada y que nos dice que ella trae la bocinita a todo lo que da en cada rincón de su casa para no perderse ninguna parte del programa. De verdad, muchas, muchas gracias, señora Anita. Un abrazo enorme para usted, que también ella nos dice que nuestro programa de los sábados, el programa infantil, le encanta y que le recuerda cuando le cantaba a sus hijos y a sus nietos. Así que un abrazo para usted, señora Anita. Y también gracias a la terminación 1027, a la señora Marilú, quien vino el día de ayer a visitarnos aquí a cabina, que nos contagió de su buena energía, de su emoción por venir y saludarnos, y que nos dice que ya desde temprano anda escuchando La Reina. Dice en especial tus bonitos programas. Saludos y bendiciones, señora Marilú. Muchísimas gracias. Un beso para usted. Y también ojalá que su niño se mejore. El día de ayer nos comentaba que estaba un poquito enfermo, así que muy buena vibra para ustedes. Y también gracias a mi chío, que ya se contactó y que nos dice: mi consentida, buenos días, que tengan un lindo día. Te escuchamos desde la mañanita. Lindo día y saludos a todos. Muchas gracias, mi chío preciosa. Un éxito y muchas, muchas bendiciones para tu trabajo el día de hoy, esperando que a todos nos vaya increíble. Gracias por esas bonitas palabras. Ustedes son la familia que uno escoge. Eso es para mí. Gracias a todos aquí en La Reina 91.7. Somos una familia y siempre nos vamos a contagiar esa bonita energía. Eso es lo que me gusta de ustedes, que creo que reciben mi energía positiva y mi agradecimiento como debe de ser, con la intención que es. Así que gracias, gracias a todos. Si tú también te quieres poner en contacto con nosotros, escríbenos al 776-767-6707. También nos puedes seguir en Facebook como La Reina 91.7 FM y también como Ultra Noticias Huauchinango, para que no te pierdas pero ningún detalle. Ahora nos vamos a ir a un pequeño corte y regresamos con más. Ya son las 9:44.
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1: 9 de la mañana con 52 minutos, momento de cantar y disfrutar junto a Lucero. Esto es Fuertes Declaraciones.

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1: 9 de la mañana con 55 minutos. Ahora escuchamos a Pequeños Musical con Por Mis Defectos, porque lo que para tus ojos son defectos, para alguien más no lo serán.

0: mañana con 58 minutos. Momento de despedirme, pero quiero mandar un saludo a mi amigo el Botanas, que ya se puso en contacto con nosotros. Gracias, un saludo enorme para ti, con muchísimo cariño. Y también un saludo hasta San Luis Potosí, porque hasta allá llega la reina. Nos acaban de hacer el honor de enviarnos un video en donde está la bocina todo lo que da, sonando con la reina desde el negocio de esta persona, la terminación 4041. Muchísimas gracias. Y nos pide que mandemos un saludo a toda la gente de Huilacapixtla que nos están escuchando también por allá. Muchas gracias, de verdad, un honor estar sonando a todo lo que da en su negocio. Esperamos que todos tengan muchísimas ventas el día de hoy. Y también recibimos en cabina a nuestro Dani. Hola, Dani.
1: Hola, ¿cómo están? Buenos días.
0: Buenos días, mi Dani. Pues bueno, invitar a la gente a que no se pierda el programa de las joyas de la reina, ¿verdad, Dani?
1: Es correcto, Caro. Justo hoy va a empezar las joyas a partir de las 10 de la mañana. Tenemos bastantes joyas que escuchar, muy buena información, buena actitud. Ya es miércoles, así que vamos a arrancar con todo el día de hoy, Caro.
0: Así es, miércoles, ombliguito de semana, así que vamos bien, vamos con toda la energía. Así que no se lo pierdan, sigan a nuestro Dani. 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Me despido de ustedes, pero los espero en punto de las 12 y bye bye.
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0: doble propósito cross de color negro con detalles en amarillo. En la parte frontal se lee la siguiente leyenda: Sport. Cualquier dato que ayude a su localización, favor de reportarlo a las autoridades correspondientes. Alumno de la Universidad Tecnológica de Jicotepec de Juárez, Puebla, sufre grave accidente tras caer a una construcción. Los hechos ocurrieron durante la noche del día de ayer, cuando el alumno identificado como Brandon N., de 20 años de edad, originario de Huauchinango, cayó al fondo de una zanja. De manera inmediata, sus compañeros llamaron a los cuerpos de emergencia, quienes confirmaron que se trataba de una zapata con varillas expuestas, de las cuales una le habría ocasionado una severa lesión en sus partes íntimas. Al lugar, de forma inmediata, arribaron elementos de la Policía Municipal, quienes apoyaron en la coordinación de su traslado al hospital más cercano para su revisión médica especializada. El gobierno municipal de Huauchinango hace un llamado a la población a mantenerse atentos a los avisos oficiales y tomar medidas de precaución. Durante los próximos días, se prevén lluvias fuertes en la Sierra Norte de Puebla. Asimismo, la Secretaría de Educación Pública del Estado de Puebla emitió un comunicado oficial informando a padres de familia la suspensión de clases en los diferentes niveles educativos para el día de mañana, jueves 8 de octubre y viernes 9 de octubre. Niños y adolescentes deberán trabajar desde casa con apoyo de material lúdico.
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Son las 10:07.

0: Ya las 10 de la mañana con 15 minutos. Buenos días, reyes, reinas. ¿Cómo están a todos? Ya estamos en las joyas. Así es, estamos escuchando tremendas joyas. Algo de Grupo Cañaveral con Tiene Espinas el Rosal. También algo de Liberación con Muchacha de 15 años y a Sonora Tropicana. Tiene que ser bailao. Buenos días, ya sabes que las joyas son 2 horas, así es, de 10 de la mañana hasta las 12 de la tarde con muy buena música, así que saludos a todos, buenos días, ya es miércoles, casi jueves, casi viernes por supuesto, y vamos a disfrutar de todo lo que tenemos aquí para ti, y por supuesto, ya sabes que reportarte es totalmente gratis, de dónde nos escuchas, qué andas haciendo, y por supuesto acá tu amigo, tu servilleta, el travieso te va a estar leyendo con mucho gusto, así que vamos a un corte súper rápido para seguir escuchando más joyas aquí en La Reina 91.7 FM. Buenos días.
1: 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Son las 10 con 16 minutos.
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1: 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Son las 10:22.

0: Ya las 10 de la mañana con 29 minutos. Oigan, ya estamos de regreso, por supuesto. Ya acabamos de escuchar a International Carro Show con Cariñito Sin Mí. Y bueno, esta canción, pues la verdad es una canción que aparece en distintas recopilaciones y producciones del grupo desde los años 90, ¿no? Entonces, total, también forma parte de recopilaciones posteriores como Las Viejas Más Bailadas y Música Sin Límites. Y es que, a ver, en 2024, tú sabes que International Carro Show grabó una nueva versión junto a Mancandy, lanzada como sencillo, pues, el 26 de enero de 2024, así como lo escuchas. Entonces, una buena canción, ¿no? La verdad, que habla sobre, pues sí, este amor pues, no correspondido, ¿no? Que llega a pasar muchas veces, entonces, bah, son cosas de la vida. Oigan, también estábamos escuchando a Liberación con el corazón en la mano y seguimos con más joyas. Pero primero vamos a un corte comercial y regresamos con más. Recuerda que estás con tu servidor, El Travieso. Buenos días a todos y excelente miércoles.
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0: 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Son las 10 y 31 minutos.
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0: 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Son las 10 con 35 minutos.

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0: Ya las 10 de la mañana con 45 minutos y ya estamos de regreso. ¿Cómo están a todos? Buenos días, damas y caballeros. Veníamos escuchando, pues, Los Gatos con Pedacito de Mi Vida. Una muy buena canción, la verdad. Y, por supuesto, la escuchas acá en Las Joyas de la Reina. Y todavía nos queda un rato más, entonces no le cambies. Por supuesto, le mandamos un fuerte saludo a la terminación 0275 que nos dice: buenos días, amigo Daniel. Te mando un saludo. Soy Jacobo de aquí en Aguacatlán. Un fuerte saludo hasta Aguacatlán, que nos están sintonizando. Buenos días, ¿cómo están? Qué bueno que nos estén sintonizando y muchísimas gracias a nuestro buen amigo Jacobo. Oigan, vamos a un corte comercial y seguimos con más Joyas de la Reina, aquí en La Reina 91.7 FM, así que no le cambies y, por supuesto, pues déjale a La Reina, que se pone bastante bueno.
1: 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Son las 10 con 46 minutos.
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1: 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Son las 10 con 50 minutos.

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0: Ya las 11 en punto, buenos días, ¿cómo están? Oigan, eso fue Los 8 de Colombia con Por Cuánto Me Lo Das, algo de Super Express con Morenita Consentida, y estábamos escuchando también a Pedro Fernández con Yo el Aventurero. ¿Qué tal? Muy buenas joyas aquí en La Reina 91.7 FM, y por supuesto también te invito a que nos sigas en nuestras cuentas, en nuestra página de Facebook, en nuestra cuenta de TikTok. Nos encuentras como La Reina 91.7 FM, y es que a ver, en nuestra página de Facebook la verdad está bastante buena porque tenemos mucho contenido, ¿no? De los programas, por supuesto, tenemos reels, tenemos información, o sea, tenemos un montón de cosas. Entonces te invito a que nos vayas a seguir, a que vayas a dejar tu follow, a que nos vayas a comentar, por supuesto, a dejar tu me encanta, tu me importa, cualquier reacción es súper buena. Y por supuesto también te invito a que nos sigas en TikTok, porque ahí estamos subiendo algunos reels, por supuesto, y también se están subiendo, bueno, mejor dicho, se están haciendo estos TikToks live, ya sabes, todo, como diría la chaviza, estamos con todo. Entonces igual ahí te invitamos a que nos sigas para que no te pierdas todo lo que hacemos detrás, de lo que platicamos, de lo que hacemos y entre un montón de cosas, ¿eh? Recuerda, La Reina 91.7 FM, así de sencillo, así de fácil. Vamos a un corte súper rápido, regresamos con más joyas. Por supuesto, aquí estoy yo, tu servidor, Daniel el Travieso, es la voz que está sintonizando en este mismo momento. Buenos días y vamos a darle.
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0: Ya las 11 de la mañana con 29 minutos, ya estamos de regreso. Oigan, acabamos de escuchar a Grupo Exterminador con Dependo Cada Día Más de Ti y algo de Aroma con Querido Ladrón. Y a toda la gente que tiene su, pues, local, si tienes algún negocio, por supuesto, tienes algún emprendimiento y quieres, pues, llevarlo más lejos todavía, pues, que tenga más alcance, solamente aquí en La Reina 91.7 FM lo puedes hacer posible. Así es, sencillo, fácil, por supuesto, para que tu marca, pues, se posicione, llegue a más clientes, tenga más publicidad, ¿no? Tanto en radio como en redes sociales, igual. Entonces, en las dos, o en la que tú prefieras, la verdad. Y, pues, obviamente, lo único que tienes que hacer es mandaros un mensaje al 776-114-1614 o al 776-118-89-05. Cualquiera de esos dos números te contactas por WhatsApp o también nos puedes mandar una llamada así normal y te están dando todos los paquetes y todo lo que tú necesitas y también lo que tú quieres, ¿no? Entonces, así de sencillo, así de fácil. Y también a todos saludos. Oigan, por cierto, igual recuerden que si quieren alguna canción, pues se las podemos poner con mucho gusto. Nada más tienen que mandar un audio, ¿ok? Así es, un audio, mensaje de voz pidiéndonos tu rolita. Pues obviamente si la tenemos y si la manejamos en la programación, pues con mucho gusto te la ponemos, ¿no? Si no, pues igual te decimos, ah, ¿sabes qué? Pues esta no la tenemos en la programación, pero te puedo manejar otra rola, ¿cómo ves? Entonces, así es, por mensaje de voz, ¿eh? Ahí está, pues saludos a nuestro buen amigo Terminación 0275. Y hoy vamos a un corte así súper rápido y regresamos con más joyas, que esto ya se está acabando.
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0: 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Son las 11 y 31 minutos.
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10: 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Son las 11:34.

0: las 11 de la mañana con 43 minutos. Oigan, ya estamos de regreso, por supuesto. Venimos escuchando a Grupo Carabocón, Luna, Luna, Luna. Así es. Y también venimos escuchando a Margarita y Sonara con Escándalo. ¿Qué tal ese rolón, eh? Buena joya, la verdad, por supuesto. Y oigan, esta canción, obviamente, te voy a dar un dato. La verdad, y es que un dato interesante es que Escándalo no fue escrita originalmente por Margarita. La composición pertenece a Willy Chirino y Margarita pues la convirtió en una de sus interpretaciones más reconocibles dentro de la música tropical. Porque la verdad, cuando la escuchas, sabes, ay, dices, qué buena canción, la verdad, ¿no? Entonces, bueno, la canción aparece en producciones de Margarita desde 1995, incluyendo el álbum Ya Bailar con Margarita. Ojo, ojo con esos datos, ¿eh? Y también le queremos mandar un fuerte saludo acá a nuestro buen amigo Roberto, que nos está sintonizando. ¿Qué tal? Saludos, excelente día. Y también buenos días a todos nuestros amigos que están en las combis 3N ahí. Pues mucha suerte con la chamba, por supuesto. También a los taxistas le mandamos un fuerte saludo a nuestro buen amigo Chris, que nos está sintonizando. Y también le queremos mandar otro fuerte saludo, nada más y nada menos que a nuestra buena amiga Berenice. Así es que nos está sintonizando en este mismo momento. Muchísimas gracias, excelente día, saludos y por supuesto siguen escuchando La Reina 91.7 FM. Vámonos a un corte rápido porque ya las joyas, ahora sí, esto es lo último y tú no le puedes mover a La Reina 91.7, ¿eh? Así que vamos a un corte, regresamos con más.
1: 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Son las 11 con 45 minutos.
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0: Ya las 11 de la mañana con 59 minutos. Oigan, ya nos vamos, ya nos despedimos. Escuchábamos a Tiberio y sus gatos negros con Oye Traicionera, el super show de los Vázquez con Nada de Ti, y también los socios del ritmo con Llorar. Buenos días a todos. Yo regreso a las 4 de la tarde con La Reina en Forma, y por supuesto a las 5 con Ídolos de la Reina. ¿Cómo estás, Caro? Buenos días.
1: Hola, hola, buenos días. Listísima, Dani, para arrancar con todo. Ya nos hiciste bailar, cantar. Aquí el chismecito se arma muy bien. Y con esa buena música, qué mejor.
0: Es correcto, mi consentida. Oye, ¿qué vamos a tener en tu programa?
1: La palabra del día, tenemos dinámica. Wow. Vamos a regalar una tabla de picar con una calaverita de chocolate que está precioso el kit, así que si no se lo quieren perder.
0: Joya.
1: ¿Tú quieres una tabla, Dani? ¿Tienes tabla en tu casa?
0: No.
1: Pues tabla a tu mamá.
0: ¿En qué momento me reí, chicos?
1: Chistosísima.
0: Oigan, ¿ya nos podemos reír? ¿Ya?
1: Muy chistosísima. Okay.
0: Bueno, buen chiste.
1: Que te rieras, pero ni así.
0: No, ni así, chicos, ni así. Pero oigan, sí, escuchen a La Consentida en este mismo momento, porque se va a poner bastante bueno. Buena información, buena música, buena actitud y, por supuesto, buenas promociones. Oigan, me despido, nos escuchamos a las 4 de la tarde y tengan un excelente miércoles y sean muy felices.
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0: la consentida. Caro la consentida.
1: Ya a las 12 del día con 6 minutos, ahora escuchamos al Coyote y su banda Tierra Santa. Súbele a tu radio porque escucharemos El Hijo de Don Vicente.

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1: 12 del día con 10 minutos. Vamos a ponernos a recordar este rolón del Chapo. Esto es Recostada en la Cama.

0: Ya las 12 del día con 13 minutos. ¿Qué tal, mis reyes, mis reinas? ¿Cómo están? Bienvenidísimos al Banquete de la Reina. Ya estaba ansiosa por regresar al aire porque el día de hoy este programa me emociona bastante y te voy a contar por qué. De entrada, pues ya sabes, tenemos nuestras ya conocidas secciones, el plato fuerte del día, la palabra del día también. ¿Qué más tenemos? Ah, el día de hoy, déjame contarte que celebramos y festejamos el Día Mundial del Trabajo Decente. Decente, por decente me refiero, no te me vayas por otro lado, me refiero a esas condiciones de trabajo que hacen que tengas un buen empleo, puede ser buenas condiciones, un buen salario, en fin, no te me despegues porque en unos segunditos más vamos a ver cuáles son esas condiciones que hacen que tengas un trabajo decente. Además, tenemos nuestro juego de Adivina la Canción, que creo que sí va a estar difícil, ahora sí los voy a hacer pensar, pero ya saben, el chiste de esto es pasarla increíble en esta tarde. Además, traemos una dinámica regaladora de una tabla. Si tus tablas para picar de casa ya están que no dan una, pues te traigo el reemplazo y además está preciosa y no viene sola, porque trae por ahí un plus que no te lo puedes perder. Además, también, pues traemos mucha información, traemos chismecite también y chismecito, ¿cómo no? Y muchas, pero muchas cosas más. Te recuerdo nuestro teléfono en cabina 776-767-6707. Yo que tú lo voy registrando porque si no luego les agarran las carreras y ya no son ganadores porque me mandan la respuesta a destiempo. Entonces, pónganse pilas, la dinámica va a estar divertida, va a estar buena. Para las personas que tengan buen oído, esta es la dinámica ideal. Así que eso y muchísimo más vamos a disfrutar en esta tarde. Va a estar bastante, bastante bueno. Y ahora nos vamos a un corte y regresamos con toda la energía y el ambiente al Banquete de la Reina.
1: 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Son las 12 con 15 minutos.
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0: Del día con 21 minutos, escuchamos a Banda Carnaval con Te Cambio el Domicilio. Súbela a tu radio que estás en La Reina 91.7 FM.

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1: 12 del día con 26 minutos. Estás en el banquete de la reina. Te paso el teléfono de contacto 776-767-6707. Ahora escucharemos a Grupo Firme y Herencia de Grandes. Esto es Amor de Antes.

0: Ya a las 12 del día con 29 minutos y es el momento ideal para empezar con nuestro juego de Adivina la Canción. ¿Están listos? El día de hoy creo que está complicadón. Si es que tú sabes la respuesta, debes de mandármelo ya sea por texto o por audio, como tú quieras, al 776-767-6707. La primer persona que adivine de qué canción estamos hablando el día de hoy puede elegir una canción y con todo gusto se la vamos a programar. ¿Listos? Arrancamos con esto. Te voy a leer la letra como si fuera un chisme. Y ya tú tienes que adivinar de qué canción estamos hablando. Ahí les va. Y es que fíjate que me estaba acordando de cuando estuvimos baile y baile hasta que ya no podíamos más. Y entonces que nos damos unos besos hasta que se oscureció todo el cielo. Y es que cómo no me voy a acordar, porque esa fue la primera cita que nos unió. Y desde ahí yo te quiero. ¿Qué tal? Creo que está complicado. Ahí te va otra vez. Oye, me estaba acordando de cuando estuvimos baile y baile y ya no podíamos más y que nos damos unos besos hasta que se oscureció. Y es que cómo no me voy a acordar de que fue esa la primera cita la que nos unió y ya desde ahí yo te quiero. Si sabes de qué canción estamos hablando, mándanos audio o texto a nuestro teléfono en cabina para que seas el ganador o la ganadora y te podamos complacer con alguna canción. Mientras lo hacen, nos vamos a ir a un corte y regresamos con más. Yo soy Caro, la consentida.
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4: Doce del día con...

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1: 12:38, nos ponemos bailadores ahora disfrutando a Jaguarú. Esto es Me Desespero. Además, aprovecho para recordarte que nos sigas en nuestra página de Facebook y también de TikTok. Nos encuentras como La Reina 91.7 FM. Ahora sí es momento de bailar y disfrutar. Súbele a tu radio que esto va con todo el cariño desde Huauchinango para el resto del mundo.

0: 7:45. Ahí les va otra vez la letra para que traten de adivinar de qué canción estamos hablando el día de hoy. Y es que esto dice: oye, me estaba acordando de cuando estuvimos baile y baile y ya no podíamos más y nos dimos unos besos. Hasta que se oscureció, y es que cómo no me voy a acordar de que fue esa la primera cita la que nos unió y desde ahí yo te quiero. Y es que por acá nos dicen que si será la canción Belleza de Mujer de Jos Favela, no es. Nos dicen que si es Cita de Carin León, tampoco es. Y también nos dicen que si es La Cita de Gali Galeano, y no. Les voy a dar una pista para que vean que quiero que adivinen. Esta canción la canta una mujer. Ya desde ahí ya se van a ir dando una idea. Ahora nos vamos a un corte y regresamos con más. Si sabes la respuesta, puedes mandármelo en texto o por audio a nuestro teléfono en cabina. Así que vamos y regresamos rápido después de este corte.
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4: En cabina, Caro la Consentida. Caro la Consentida.
5: 12:50, esto va para todos los que tienen ojitos hechiceros de Huauchinango. Súbele que esto es de la Sonora Dinamita, ya a las 12:50 y estás en La Reina 91.7 FM.

0: las 12:59 y déjenme contarles que hoy 7 de octubre nos unimos todo el planeta para conmemorar la Jornada Mundial por el Trabajo Decente. Pero a ver, ¿por qué existe esta fecha tan importante? Y es que resulta que todo comenzó en el año 2008 cuando la Confederación Sindical Internacional impuso este día para alzar la voz y recordarle al mundo entero que el progreso de una sociedad pues no se mide solo en números económicos, sino en la calidad de vida de sus trabajadores. ¿Y qué significa realmente tener un trabajo decente? Pues la Organización Internacional del Trabajo lo define como una forma hermosa y muy clara. Y es que ese es el empleo productivo que se realiza en condiciones de libertad, de equidad, de seguridad y sobre todo de dignidad humana. No solamente es tener una ocupación para llenar la agenda, es contar con un espacio donde el esfuerzo cotidiano sea reconocido con justicia, donde puedas crecer como persona y también como profesional, y sobre todo donde tengas la certeza de que tu bienestar y el de tu familia siempre van a estar protegidos. Así que hoy celebramos la dignidad y el valor de cada persona que le imprime a su labor diaria. Muchas felicidades, esperamos que todos los que me estén escuchando contemos con un trabajo digno como debe de ser y como todos merecemos. Ahora déjenme decirles que tenemos a la ganadora de la dinámica que adivinó de qué canción estábamos hablando el día de hoy, que era nada más y nada menos que... Era esta canción de Grupo Límite. ¡Ay, papacito! De eso hablábamos. Así que felicidades a Marilu Picasso, que fue la primera en adivinar de qué canción hablábamos el día de hoy. Ahora, después de felicitar a Marilu, en un ratito más le vamos a poner su canción. Nos vamos a ir a un corte y regresamos con más. Estás en el Banquete de la Reina.
1: ¡Ay, papacito! ¿Cómo olvidar que esa cita nos uniera a la primera?
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2: Detienen al Tanque, presunto operador del cártel Jalisco Nueva Generación con actividades en el estado de Puebla. La captura fue informada por el secretario de Seguridad y Protección Ciudadana, Omar García Harfuch, como parte de las acciones emprendidas por autoridades federales contra estructuras de la delincuencia organizada. Hasta el momento, las autoridades federales no han detallado en qué municipios de Puebla habría tenido presencia ni las actividades específicas que presuntamente desarrollaba en toda la entidad. Desmantelan tres laboratorios de drogas y aseguran 26 toneladas en el estado de Guerrero. El operativo fue realizado por fuerzas federales y estatales entre el 30 de septiembre y el 5 de octubre de 2026, como resultado de trabajos de inteligencia e investigación. Durante este operativo, se aseguraron 8 inmuebles, además de 26 kilos de precursores químicos, 70 litros de sustancias químicas, 15 reactores químicos y 350 tanques de gas LP. Los materiales y los inmuebles quedaron a disposición de la Fiscalía General de la República en Acapulco, donde van a continuar las investigaciones y los peritajes correspondientes.

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0: 16 minutos, estamos escuchando a Puro Dolor. También disfrutamos de Piedra o Acero de Víctor García y Nunca es Suficiente de Los Ángeles Azules en colaboración con Natalia Lafourcade. Ahora es momento de irnos a un corte y debes de estar bien pendiente porque si tienes tu tablita para picar que nada más ya no da una, pues mira, te traigo el repuesto y está precioso. Así que no te lo puedes perder. Al regreso te digo cómo es que te la puedes llevar.
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0: Una de la tarde con 22 minutos.

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1: Una de la tarde con 26 minutos, vamos a escuchar La Guaracha Sabrosona, esta canción dedicada para Marilú, nuestra ganadora del juego del día de hoy. Así que súbanle en su radio que están en La Reina 91.7 FM.

0: 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Y hablando de la mejor calidad, ellos traen para nosotros una tabla para picar que está preciosa. Está muy amplia para que te quepa todo lo que vas a estar haciendo para este platillo especial para tu familia. Además, este kit trae una calaverita de chocolate que se ve deliciosa. Si es que tú te la quieres ganar, la dinámica está súper sencilla. Te voy a poner el audio de un cuchillo que está picando algo sobre una tabla. Tú debes de adivinar qué es lo que se está picando. Si lo adivinas, serás el ganador o la ganadora de esta tabla. Así que pon mucha atención. Ahí te va. Listo. La primera persona que nos diga qué es lo que se está picando en este audio, qué alimento es, con eso serán ganadores de esta tabla del día de hoy. Mándanoslo a nuestro WhatsApp, es el 776-767-6707. Ahora nos vamos a un corte y regresamos con más. 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
0: 1:35 PM, escucha.

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1: De la tarde con 38 minutos. Seguimos transmitiendo totalmente en vivo desde Huauchinango con todo el amor. Esto es la mejor de todas de Banda El Recodo de Cruz Lizárraga. Súbele a tu radio que estás en el banquete de la reina.

0: momentos, es momento de dar a conocer a nuestra ganadora de la dinámica del día de hoy. 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Ahora nos vamos, ahora sí, con nuestra ganadora del día de hoy, que por cierto, no se me vayan a agüitar, ¿eh? El día de mañana déjenme contarles que también tenemos otra tablita para regalar, así que no te lo puedes perder, también en el banquete de la reina. Para toda la gente que participó, de verdad, ahora sí me impresiona la cantidad de gente que participó con nosotros. Desafortunadamente solo tenemos que elegir a una persona, pero les prometo que el día de mañana tenemos otra oportunidad para ganar. Y ahora sí vamos a anunciar felicidades a Ana González Ortega, que nos escucha desde la colonia Los Ángeles. Y la respuesta del sonido que estábamos escuchando es que estaban picando cilantro. Esa era la respuesta. Y fíjense que yo pensé que les iba a costar un poco de trabajo, y para nada, ¿eh? Les juro que la mayoría de las personas adivinaron exactamente que se trataba del cilantro. Así que muchas felicidades a todos. Gracias, gracias por participar con nosotros. Qué buen oído tienen, ¿eh? Me sorprenden. Y recuerden que el día de mañana estaremos regalando otra tablita. Por lo pronto nos vamos a ir a un corte y regresamos con más.
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1: Una de la tarde con 53 minutos. Ahora escuchamos La Culebra de Banda Machos.

0: Son 58 minutos y hace un ratito te comentaba sobre este Día Mundial del Trabajo Digno o Decente y el día de hoy te quiero contar cuáles son realmente esas características que hacen que tu trabajo sea 100% decente. Así que tome nota porque yo creo que esto nos interesa a todas y todos. Y es que, en primer lugar, hablemos obviamente del salario justo, porque un trabajo decente te garantiza una remuneración equitativa que te alcance para vivir con tranquilidad, para cubrir tus necesidades básicas y disfrutar de la vida sin estrés financiero. En segundo lugar, están estas condiciones laborales seguras y saludables. Significa, por ejemplo, trabajar en un ambiente donde tu salud física y mental sea la prioridad, con horarios respetuosos que te permitan equilibrar tu vida personal. ¿Vida personal qué es eso? Tus pasatiempos, ¿a poco hay? Y también a tu familia. Así que esta es una característica importantísima. Tercero, la protección social, porque contar con un acceso a servicios de salud, incapacidades pagadas, maternidad o paternidad respetada y una pensión digna para el futuro. Y por último, pero jamás menos importante, la igualdad de oportunidades, el respeto a los derechos laborales, un ambiente libre de acoso y discriminación, donde el diálogo y el compañerismo sean la regla. Así que un trabajo decente, ya sabemos, nos impulsa a florecer y nos llena el corazón de orgullo. Y cuéntame, la verdad, aquí ya sin quemar a nadie, ¿tú sientes que tu espacio de trabajo tiene realmente estas características? Si es que sí, cuéntamelo a nuestro teléfono en cabina 776-767-6707. Espero que sí, cruzo los dedos para que todos nosotros tengamos un trabajo digno y decente por siempre. Así que cuéntamelo, cuéntame el chisme a nuestro teléfono en cabina y ahora nos vamos a un corte y regresamos con más. 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

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Son las 2:02.

0: 7:13, momento de hablar de nuestro plato fuerte del día de hoy. Y es que en este plato fuerte, mis reyes, pues agárrense, porque esto se está poniendo candente en el mundo del espectáculo. Y es que resulta que nuevamente vamos a hablar de Imelda Tuñón, porque ahora decidió poner las cosas sobre la mesa, y agárrense, porque acompañada de su equipo legal, interpuso medidas preventivas de protección en contra de quienes, pues nada más y nada menos que de Maribel Guardia y su esposo Marco Chacón, y también de su abogado Alonso Becerro. Y es que ustedes dirán, oye, ¿pero qué pasó ahí? Pues miren, Imelda pues prefirió ya no dar más declaraciones ante las cámaras y le dejó todo el micrófono a sus abogados. Ellos explicaron que atrás, pues de todo este mundo que estaban viviendo y de todas las acusaciones que han tenido, pues ellos explicaron que todo este tema se debía a que el cambio que hizo Maribel Guardia de su abogado, pues ha publicado esto, un montón de entrevistas exponiendo a Imelda y poniéndola en el ojo público. Por eso lo que ellos están pidiendo formalmente es que ya haya un absoluto sigilo en todos los procesos legales que la involucran. Y es que ellos argumentan, los abogados de Imelda, que toda esta exposición mediática pues le ha traído consecuencias súper feas a Imelda, como recibir amenazas y señalamientos súper fuertes en redes sociales. Recordemos que la bomba estalló porque la contraparte la denunció por presuntos delitos contra la salud a raíz de lo que ella misma declaró en un podcast sobre ciertos medicamentos e incluso por un supuesto abandono de menor cuando se habló de que se fue ella por ahí a un viaje a Estados Unidos. Y es que al ser cuestionada sobre su hijo, pues Imelda simplemente dejó en claro que el niño está a salvo y por lo pronto el juez ya le aceptó estas medidas de protección. Y pues aunque el lado de Maribel Guardia aún no ha tenido una respuesta oficial, pues sabemos que a toda acción corresponde una reacción, así que se va a poner bueno, va a seguir dando mucho de qué hablar este tema. Recuerden que la misma Imelda dio declaraciones diciendo que ella conseguía medicamento controlado y que ella se lo daba a Julián. Sabemos que las condiciones de su deceso fueron no muy claras, entonces Maribel pues se supone que estaba pensando que tal vez fue este deceso algo provocado inclusive por Imelda. Entonces estamos hablando de un delito bastante fuerte. Eso es un poco del contexto que tenemos sobre esta situación. En cuanto tenemos una actualización, nosotras se la vamos a pasar por acá para que sigan, pero al pie de la nota. Ahora nos vamos a ir a un corte y regresamos con más. 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

0: Tarde con 31 minutos, estamos escuchando Cuando te lavas la cara de Sergio Vega el Chaca. También escuchamos No me conoces aún de Palomo y Me voy de los plebes del rancho de Ariel Camacho. Te recuerdo el teléfono en cabina 776-767-6707 y quiero enviar un saludo que se va directito hasta Nuevo Laredo. Nos acaban de enviar una postal preciosa, nos están escuchando hasta allá, así que un abrazo enorme, en especial a la terminación 1872. Gracias por elegir siempre a la reina. Ahora nos vamos a un corte y regresamos con más.
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0: 2:36 p.m.

0: MS de Sergio Lizárraga y también disfrutamos de Cada Vez Me Gusta Más de Grupo Frontera en colaboración con el gran Alejandro Fernández y arrancamos con todo este bloque con Cumbia Poder de Ronda Bogotá y La Casetera, este bloque bastante variado y ahora nos vamos a ir a un corte y regresamos. Al regreso te voy a contar sobre la palabra del día de hoy, ya saben, esto para ampliar cada vez más nuestro vocabulario, así que súbela a tu radio que estás en El Banquete de la Reina.
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0: Tarde con un minuto, llegó el momento de enriquecer nuestro vocabulario con la palabra del día y hoy les traigo un término súper interesante que seguramente han visto o que tal vez no sabían cómo nombrar. Así que la palabra de hoy es adusto. Y es que alguna vez han conocido a alguien que sin decir una sola palabra transmite una seriedad enorme y hasta cierta distancia. Pues esa es la palabra exacta. Decimos que una persona es adusta cuando se muestra seria, severa, reservada o también poco expresiva. Pero ojo, que esto no significa que sea una persona mala o desagradable. Simplemente pues tiene una personalidad firme, austera y difícil de leer a primera vista. Pero también podemos hablar de una mirada adusta o de un ambiente adusto cuando se transmite esa sensación pues de dureza. Y aquí viene el dato curioso pues para deslumbrar ahí a los amigos. Y es que adusto proviene del latín adustus, que originalmente pues significaba quemado o abrasado. Y con el tiempo pues esto pasó a usarse de forma figurada para describir algo que estaba como endurecido o áspero. Por ejemplo, tenía un semblante adusto, pero quienes lo conocían sabían que detrás de esa seriedad había una persona amable. ¿Lo ven? Así que ya lo saben, adusto refleja esa seriedad firme, austera y poco expresiva. Cuéntenme, ¿conocen a alguien así? Pero bueno, si sí, pásenmelo al 7767-676707 para alegrarles un poquito la tarde. Ahora nos vamos a ir a un ligero corte y regresamos con una canción romántica que no te lo puedes perder. Súbela a tu radio que estás en La Reina 91.7 FM.
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1: 3 de la tarde con 3 minutos.

0: Miércoles 7 de octubre, ya son las 3 de la tarde con 12 minutos y es momento de contarte esta sección de qué le pasa a tu cuerpo cuando. Y el día de hoy parece que yo misma me estoy metiendo el pie, pero es importante que tengamos esta información. Desafortunadamente, pues en esta fecha que se aproxima la comedera, pero vamos a hablar de qué le pasa a tu cuerpo cuando dejas el precioso pan. Y es que déjame decirte que son bastantes beneficios. Y ahí te va. El primero, tu abdomen se desinflama porque al reducir las harinas refinadas, tu digestión se vuelve muchísimo más ligera y esa molesta sensación de pesadez o hinchazón desaparece desde los primeros días. Ahora, los niveles de energía son constantes porque evitas los picos drásticos de azúcar en sangre, por lo que le dices adiós al cansancio y a la somnolencia repentina a media tarde. Si es que tenías sueñito, pues déjame decirte que puede ser por el pan. Ahora, si dejas el pan por un tiempo, tendrás la piel más limpia y radiante. Y es que como el pan procesado genera esos picos de insulina que pueden provocar brotes e inflamación, al dejarlo, tu piel empieza a lucir más despejada y también más luminosa. Siguiente beneficio, eliminación de líquidos retenidos, porque al no consumir el exceso de carbohidratos refinados, tu cuerpo libera el agua acumulada y pues esto te va a hacer sentir más ligero desde la primera semana. También control total de los antojos. Al estabilizar tu insulina, pues se frena esa ansiedad o ese picoteo constante por alimentos dulces o harinosos entre comidas. Siguiente beneficio, porque son bastantes. Corazón más sano. Disminuyen los niveles de triglicéridos en sangre, ayudando a que tu sistema cardiovascular trabaje mucho más alivianado y fuerte. El que sigue es el obvio, pérdida de peso y de grasa, y es que al eliminar las calorías vacías del pan procesado, obviamente que vas a facilitar tu metabolismo porque se va a utilizar la grasa acumulada como energía. Por último, pero no menos importante, vas a mejorar tu salud intestinal, obviamente porque evitas el exceso de azúcares y de levaduras comerciales que van a alterar la microbiota que tienes y va a permitir que tu flora intestinal se recupere y absorba mucho mejor los nutrientes. Y bueno, esos solo son algunos de los beneficios de dejar nuestro sabroso y delicioso pan. Y pues yo digo que no es necesario dejarlo. Además, el pan de muerto, pues si está muerto, no tiene calorías, ¿no? No es cierto, mi gente, no se me confundan, ¿eh? Pues yo creo que todo es un balance, sabemos que todo en exceso hace daño, así que si te das tu gustito, tu premiecito de repente, quizá no está mal. Claro que consumir pan 2 o 3 veces al día, todos los días, claro que nos va a traer afectaciones, pero si lo haces con balance, todo va a estar perfecto, así que a comer delicioso, a consentirnos, pero con conciencia. Ahora, después de este dato curioso, nos vamos a ir a un corte y regresamos con más. Ya son las 3 de la tarde con 15 minutos y estás en el Banquete de la Reina.
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0: 3:21 PM, es momento de escuchar Herencia de Grandes. Esto es Ya Borracho.

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1: Ahora Germán Montero nos trae este tema que es ¿qué nos separa? Ya son las 3 de la tarde con 27 minutos y súbele a tu radio.

0: darle paso al postre de este banquete. Recuerda que en el postre podrás disfrutar música alegre que va a hacerte despertar si es que esta jornada ya empieza a pesarte. Solo que déjame decirte que apenas es miércoles, ombliguito de semana, 7 de octubre. Entonces yo creo que es momento de echarle energía porque todavía nos falta tiempo para terminar nuestra jornada laboral. Así que qué mejor que despertar con este tipo de música. Así que no te me vayas después de este corte. Arrancamos con el postre de este banquete.
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1: Los dejamos con el postre de la reina. 30 minutos de música sin parar. Para bailar el banquete de la reina. Todos a bailar.

0: Ya a las 3 de la tarde con 56 minutos es momento de despedirnos. Gracias a toda la gente que se comunicó con nosotros, que estuvo participando en las diferentes dinámicas del día de hoy en el Banquete de la Reina. Como siempre, agradecida un día más de que nos permitan y nos den el honor de llegar hasta su casa, su trabajo, la colectiva, donde quiera que nos escuchen. Muchas, muchas gracias. Y antes de irme y despedirme, voy a darle la bienvenida a nuestro Dani el Travieso, que el día de hoy llega con el programa. Hola, Dani, ¿cómo estás?
1: Hola, Caro. Bien, gracias. ¿Y tú cómo estás?
0: Bien también. Ya ansiosa de que empiece La Reina Informa, porque seguramente traes unos temas bastante buenos.
1: Es correcto, Caro. Justo hoy en La Reina Informa traemos algo de Fuerza Régida. También traemos algo de Pancho Barraza por sus 35 años de música. Y traemos una nota más, pero por supuesto, si quieren saber, se tienen que quedar.
0: Eso, nos dejas en el suspenso. Muy bien, Dani, así debe ser siempre. Claro, no hay que darlo todo de un principio.
1: Es correcto, no tienes que darlo todo, sino hasta el final.
0: Hay que dar esas pruebitas gratis, pero no todo, no todo, ¿no?
1: No todo, no todo.
0: Muy bien, Dani, muy buen consejo el que nos dejas el día de hoy. Lo voy a meditar en mi casa. Y espero aplicarlo.
1: Espero aplicarlo.
0: Y también toda la gente que nos está escuchando. Y pues bueno, muchas gracias por acompañarnos el día de hoy. Los dejo en muy buenas manos con nuestro Dani, que viene como siempre con toda la energía y con todo el chismecito. Así que gracias por escucharme el día de hoy. Los espero mañana en punto de las 8:30, como siempre, a través de La Reina 91.7 FM. Bye bye.
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0: 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Son las 3:58.
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2: ¿Y qué tal, amigos de La Reina Informa? Oigan, pues vamos con el chisme caliente. Y es que Fuerza Regida sigue poniendo en alto la música mexicana. La agrupación acaba de recibir una importante noticia y es que será reconocida con un premio Billboard Vanguardia por su innovación y por llevar al regional mexicano a nuevos públicos. Te contamos de qué se trata. Y es que, aunque usted no lo crea, 35 años de música, amor y grandes canciones. Pancho Barraza está celebrando una trayectoria que ha conquistado a varias generaciones y lo hace con nueva música, entre ella El Terco. Además, el cantante habló de inteligencia artificial y de cómo mantenerse vigente en el regional mexicano. Y oigan, en el detector de mentiras, dos voces que marcaron una época en la música de banda siguen haciendo historia juntas, y es que se trata de Jorge Medina y Josie Cuen. ¿Y qué crees? Bueno, pues déjame contarte que, pues nada más y nada menos, que volvieron a conquistar al público ahora en las fiestas de octubre. Te contamos cómo les fue y por qué su proyecto sigue dando de qué hablar. Estás en La Reina Informa, ya son las 4:00 y vámonos con música. Esto que estarás escuchando es de Fabián Gómez y Cómo Quieres Que Te Quiera.

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1: Ya a las 4 de la tarde con 3 minutos.
2: Estoy

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1: Ya a las 4 de la tarde con 6 minutos. Y oigan, pues vámonos con el chisme caliente. Y es que, ¿qué crees? Pues Fuerza Régida, pues recibirá el premio Billboard Vanguardia 2026 durante los premios Billboard, pues de la música latina. Y es que este reconocimiento, pues que destaca su innovación y la manera en que ha llevado la música mexicana hacia nuevas audiencias alrededor del mundo. Y bueno, total, la noticia fue anunciada el 5 de octubre, o sea, tiene días, la verdad, para ser exactos, 2 días, ¿ok? Y es que, por lo que sí, pues entra como, solamente como esto, ¿no? Al final es algo bueno para ellos. Y además el reconocimiento de Fuerza Régida tendrá una presentación especial durante la ceremonia del 22 de octubre. Y bueno, a ver, el grupo llega además con 12 nominaciones, incluyendo categorías importantes como Artista Regional Mexicano del Año, Dúo o Grupo. Y entre sus canciones nominadas está Malboro Rojo, que compite en 4 categorías. No, la verdad es que es una música muy buena, la verdad. Una canción que pegó mucho, esa pegó muchísimo, la verdad. Se escuchó, pues híjole, en muchas partes. Y bueno, le decíamos lo mejor a Fuerza Régida, ¿eh? Ahí está el chisme caliente. Oigan, ya son las 4 de la tarde con 8 minutos y ya sabes que te puedes contactar conmigo al WhatsApp 776-767-6707. Le mandamos un fuerte saludo a la terminación 5398 que nos andan sintonizando. ¿Cómo están? Buenas tardes. ¿Qué tal? Saluditos. Y ahora sí, vámonos con algo de Gerardo Ortiz con Eres una niña.

0: 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Son las 4 con 14 minutos.
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1: Ya a las 4 de la tarde con 26 minutos, oigan, Pancho Barraza celebra 35 años de trayectoria. Y es que sí, conocido como el poeta del amor, pues está celebrando nada más y nada menos que 35 años de carrera, pues dentro de la música regional mexicana. Y bueno, pues para conmemorar esa trayectoria, el cantante trabaja en una trilogía discográfica de la que ya se desprende el tema El Terco, incluido en su 35 aniversario. Y bueno, la canción tiene un significado especial para él porque asegura que refleja parte de su personalidad, la constancia, la disciplina y perseverancia que ha mantenido durante pues más de 3 décadas de carrera, ¿no? Entonces el tema comenzó originalmente como una ranchera, pero posteriormente decidió darle un enfoque más romántico. Y bueno, Barraza también habló sobre cómo su música ha logrado conectar con 3 generaciones, y es que según contó, actualmente observa que jóvenes que quizá no conocen sus canciones antiguas sí están conectando con sus lanzamientos más recientes. Y otro punto interesante, pues, de esta entrevista fue su postura sobre la inteligencia artificial, y es que el cantante considera que la IA ya forma parte de la evolución de la industria musical y que puede utilizarse como una herramienta, pues, aunque sin sustituir, pues, la creatividad humana, ¿ok? Y bueno, además, obviamente, dice que, pues, justo el día de hoy, 7 de octubre, Pancho Barraza se presentará en el palenque de las fiestas de octubre de 2026 en Zapopan. Así es, entonces, se va a poner bastante bueno, va a llevar sus grandes éxitos y, por supuesto, parte de su música nueva. ¡Órale! Pues la verdad, qué buena onda. Va a estar bastante interesante. Y bueno, te digo, o sea, 35 años de trayectoria, pues no cualquier artista, eso es bastante. Y el hecho de que conectes con nuevas generaciones, ¿no? Sigas llegando a un público nuevo, creo que también es parte de evolucionar, ¿no? Yo así lo digo, es parte de esta evolución y que al final de eso se trata, ¿no? Pues enhorabuena. Oigan, ya son las 4 de la tarde con 28 minutos. Y vámonos a un corte súper rápido y regresamos con más información, más chismecito acá en La Reina Informa con El Travieso. Así que tú no te muevas, ¿eh? Que esto está muy bueno.
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0: 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Son las 4 con 29 minutos.
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1: Ya a las 4 de la tarde con 40 minutos y el travieso ya está de regreso. Y oigan, pues, ¿qué creen? Y es que, bueno, pues, Julián Álvarez está una vez más aquí en el chisme. Y es que más de 1,000 fans se quedaron fuera del concierto de Julián Álvarez por boletos falsos. Y qué fuerte es esto, ¿no? Y es que lo que prometía ser una noche inolvidable, pues, para los seguidores de Julián Álvarez, terminó en una amarga experiencia para cientos de personas. Esto, pues, en Puebla, ¿no? Y es que durante el concierto de Julián Álvarez y su norteña banda realizado, pues, en este estadio, pues, ¿qué crees? Miles de asistentes no pudieron ingresar al recinto, pues, luego de que sus boletos fueran identificados como presuntamente falsos en los filtros de acceso. ¡Qué fuerte, oye! Y bueno, desde horas antes del espectáculo, pues, comenzaron a registrarse problemas en estos accesos y decenas de personas aseguraban haber comprado sus entradas con anticipación. Pero, ¿qué crees? En el momento de ingresar, recibieron la noticia de que su boleto no eran válidos. ¡Qué fuerte, oye! Y bueno, pues, obviamente la situación provocó esta molestia entre los asistentes y quienes exigieron una explicación tras quedarse sin poder disfrutar de este gran concierto, ¿no? ¿Pero qué pasó con los boletos? Bueno, pues, de acuerdo con los primeros reportes, los boletos rechazados fueron detectados como presuntamente falsificados. Así es lo que impidió este acceso. Entonces, siempre hay que tener cuidado, con este tipo de compras, la verdad. Obviamente, pues, ya sabes, ¿no? Si vas a comprar tus boletos, cómpralos, pues, en una parte donde sí sean 100% seguros. Y, por supuesto, ¿no? Que no te pase este tipo de situaciones. Porque ya en el momento, imagínate, te ahorraste, o sea, estás en la fila, adiós al tiempo, adiós al dinero, ¿no? Y adiós al artista, ¿no? Entonces, mucho cuidado. Ya son las 4 de la tarde con 42 minutos. Y vamos con una canción más de los Tigres del Norte. Y esto es La Manzanita. 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

0: 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Son las 4 con 45 minutos.
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8: Y ya estamos de regreso, son las 4 de la tarde con 47 minutos. Banda Los Recoditos, ex de verdad.

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1: Y estás con tu compa, el travieso. Oigan, ya las 4 de la tarde con 50 minutos. Y estamos escuchando el fantasma, palabra de hombre.

0: El detector de mentiras.
1: Ya a las 4 de la tarde con 53 minutos. Oigan, ya estoy de regreso. ¿Cómo están? Saludos a todos, que tengan una excelente tarde. Y por supuesto, seguimos en La Reina Informa. Y bueno, pues ¿qué crees? Jorge Medina y Josie Quen, así es, pues siguen juntos en los escenarios. Y es que Jorge Medina y Josie Quen continúan cosechando éxitos con su proyecto juntos, así como le estás escuchando. Oye, qué buena onda, ¿no? Pues la verdad es que sí, es muy, muy, muy grato. Y por supuesto, ¿qué pasa con esto, no? Pues bueno, déjame decirte algo. Y es que, por supuesto, esta semana ambos presentaron el 3 y el 4 de octubre, en este palenque, por las fiestas de octubre, ¿no? En Guadalajara. Y después del éxito que han tenido con su reencuentro musical, pues obviamente siguen rompiéndola más. Y el proyecto reúne a dos voces que fueron parte importante, pues, de la arrolladora banda Limón, ¿no? En sus conciertos interpretan canciones que marcaron esa etapa, además, pues, de temas de sus respectivas carreras como solistas. Y bueno, el proyecto ha tenido una respuesta enorme, y es que previamente lograron 9 fechas en este Auditorio Nacional, y bueno, habían reunido a más de 2,000 asistentes en Ciudad de México entre sus presentaciones. ¡A su máquina! Y actualmente, pues también tienen presentaciones internacionales programadas como parte de su proyecto juntos. Pues enhorabuena, la verdad, muchas, muchas felicidades. Y oigan, es que no cualquiera, la verdad, no cualquiera, ¿estamos de acuerdo? Claro que por supuesto que sí. Y bueno, con esto yo me paso a retirar. Así es, muchísimas gracias a todos. Se acabó La Reina Informa, pero ¿qué crees? Todavía nos queda... Nos quedan varios programas, y te invito a que te quedes en este mismo momento, que a las 5, sí, a las 5 de la tarde, pues ¿qué crees? Tenemos Ídolos de la Reina, y hoy le toca a nada más y a nada menos que a quién. ¿A quién crees que le toque? Bueno, te voy a decir, le tocan a Bárbara, así es, vamos a tocar una hora de pura música de Ana Bárbara. Ya sabes, su trayectoria, su historia, ¿no? De dónde nació, qué hizo, cómo empezó, su música, claro que por supuesto. Entonces te invito a que te quedes a las 5 de la tarde, porque ya estamos a punto de iniciar. Pero bueno, antes de irme, pues te voy a dejar con una música más, y este es de Jorge Medina con Porque Tú Llegaste. Así que no le cambies.

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0: 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Son las 5 en punto.
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Buenas tardes, soy Daniel el Travieso y esto es Ídolos de la Reina, el espacio donde conocemos la historia detrás de las canciones que forman parte de nuestra historia. Y hoy comenzamos un recorrido de 2 días dedicado a Ana Bárbara, una de las voces femeninas más reconocidas de la música grupera y regional mexicana. Nacida en San Luis Potosí como Altagracia Ugadal Mota, Ana Bárbara mostró desde joven su interés por el canto. Antes de grabar sus primeros discos, participó en concursos y comenzó a presentarse en escenarios. Y en 1993 recibió los títulos del Rostro del Heraldo de México y embajadora de la canción ranchera, reconocimientos que ayudaron a abrirle camino en el medio artístico. En 1994 publicó su primer álbum, Ana Bárbara, con canciones como Nada y Todo lo aprendí de ti. Ese debut presentó una voz joven con personalidad y una interpretación directa. 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

0: 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Son las 5 con 16 minutos.
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Continuamos con los primeros años de Ana Bárbara. En 1995 llegó La Trampa, su segundo álbum de estudio. Y es que la canción que dio nombre al disco se convirtió en uno de sus primeros grandes éxitos y ayudó a que su nombre pues se escuchara más allá de México. Y es que su estilo combinaba una interpretación ranchera y grupera con una presencia escénica que pronto se volvió parte de su sello. Y en ese mismo álbum aparecieron temas como No sé qué voy a hacer y Me asusta, pero me gusta. La recepción del disco contribuyó a que el público y la prensa comenzaran a identificarla como una figura central de la música grupera.

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0: 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Son las 5:32.
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Esto es Ídolos de la Reina. En 1996, Ana Bárbara lanzó Ay Amor, su tercera producción discográfica. Y es que el álbum amplió su alcance y confirmó que su éxito inicial podía sostenerse con un repertorio variado. En sus canciones conviven la música grupera, las baladas y los ritmos rancheros. No Lloraré y Ya No Te Creo Nada se encuentran entre los temas que ayudaron a consolidar esta etapa. Sus letras hablan de rupturas y decisiones personales, interpretadas con fuerza y carácter. Ana Bárbara fue construyendo una identidad propia, tanto en el estudio como sobre el escenario.

0: 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Son las 5:43.
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Llegamos al último bloque de la primera parte dedicada a Ana Bárbara. En 1997 publicó Los besos no se dan en la camisa, álbum que incluyó Cómo me haces falta, la canción escrita por Marco Antonio Solís, y es que encontró una respuesta destacada en la radio y se sumó a un repertorio que ya viajaba entre la música mexicana, grupera y pop. Y es que en 1999 llegó Tu decisión, otra producción que mantuvo a Ana Bárbara presente en la escena musical. Su carrera seguía creciendo y su voz ya era reconocible para públicos de distintos países. En la siguiente etapa exploraría nuevos sonidos y regresaría a la música de mariachi y alcanzaría algunos de los mayores éxitos de su trayectoria. Cerramos esta primera parte. Mañana continuamos con la historia de Ana Bárbara en Ídolos de la Reina. Soy Daniel El Travieso por La Reina 91.7 FM.

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0: 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Son las 6 con un minuto. 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
1: Ya las 6 de la tarde con un minuto. ¿Y cómo están, amigos de la Reina 91.7 FM? Bienvenidos, porque sí, Daniel Travieso, ese soy yo, y estamos aquí, por supuesto. Ya acabamos con Ídolos de la Reina, y oigan, pues todavía queda pendiente una parte de Ana Bárbara ahí para que, pues mañana se la chuten conmigo, recuerda, a las 5 de la tarde, y iniciamos con esto que es La Reina de Corazones. Así que muy buenas tardes a todos, sean bienvenidos. Y